0: Esta es la hora en La Voz de la Nostalgia. Son las 7:10. 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

0: Esta es la hora en La Voz de la Nostalgia. Son las 7 con 22 minutos. 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

0: Esta es la hora en La Voz de la Nostalgia. Son las 7:32. 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

0: Esta es la hora en La Voz de la Nostalgia. Son las 7 con 42 minutos. 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

0: Esta es la hora en La Voz de la Nostalgia. Son las 7:50. 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
2: Visor Tico Toys. Tico Toys tuvo la línea de productos Windmaster desde 1989 hasta que se fusionó con Mattel. Esto fue en 1997. Después de la fusión, la línea pasó a manos de Fisher-Price, una filial de Mattel. William Kruger, un fotógrafo de Portland, Oregón, inventó el Windmaster en 1939. El Windmaster se presentó en la Feria Mundial de Nueva York en 1939. El Windmaster se diseñó como una alternativa a postales panorámicas. El ejército estadounidense compró 100.000 visores en la Segunda Guerra Mundial para entrenar a los soldados. El Windmaster se vendió inicialmente en tiendas de fotografía, papelerías y tiendas de regalos. Este es un visor de negativo redondo que va girando con el paso de una palanquita.
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1: Esta es la hora, en La Voz de la Nostalgia. Son las 8 en punto, La Voz de la Nostalgia, de la cadena radial Júpiter.
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5: Amigos oyentes, ¿qué tal? Muy buenas noches, saludo cordial nuevamente con ustedes acá en los micrófonos de La Voz de la Nostalgia 1530 AM para presentarles La Hora del Rey. Les acompaña un amigo más de todos ustedes, Juan Felipe Tobón, para deleitarlos con la música y la historia de uno de los grandes de la música romántica en Colombia. Hoy nuestro rey invitado será Oscar Golden. Bienvenidas y bienvenidos todos.

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1: Oscar Isaac Goldenberg Jiménez nace en Calarcá el 16 de septiembre de 1946. Más conocido por su nombre artístico de Oscar Golden, fue cantautor y músico colombiano perteneciente a la denominada Nueva Ola de la Música Latinoamericana que tocó a Colombia en 1971.

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1: Oscar Golden fue hermano de la actriz Diana Golden, nacionalizada y radicada en México desde la década de los 80. La nueva ola, que fue impulsada en Colombia por Radio 15, tomó la denominación del Yeye y Gogó y tuvo uno de los momentos de mayor visibilidad en la gira Milo a Gogó.

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1: Oscar Goldén triunfó en las grandes discotecas colombianas de la época con nombres como El Infierno Yeye o La Mamut Rosa. Fue sin duda uno de los célebres intérpretes criollos de la denominada Nueva Ola en Colombia, entre los que se encontraban también Vicky, Harold, Claudia de Colombia, Emilce, Fausto, Billy Pontón y entre otros más. Oscar Goldén perteneció al grupo de Estudio 15, que conducía el locutor y jockey Alfonso Lizarazo. Recordamos entre sus éxitos Zapatos Pompón, El Romance del Cacique y la Cautiva, Boca de Chicle, Embriágame, Ideas Cortas, Cabellos Largos, Sol en el Andén, Contigo porque te quiero y muchas más.

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2: El cantante Oscar Golden fue una de las figuras más importantes dentro del movimiento de la nueva ola en Colombia. Los adolescentes de la década de los 60 deliraron con temas en su interpretación como Zapatos Pompón, creación del ídolo argentino de la nueva ola Johnny Tedesco, Boca de Chicle, composición de Pablo Gallinazos, Embriágame, y más adelante como baladista con ¿Quién entiende a esa mujer? Y El romance del cacique y la cautiva, tema folclórico argentino original del trovador Jorge Cafrune.

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1: Oscar Golden fue con toda seguridad el cantante masculino de mayor proyección que tuvo el país en la década de los 60. Su figura era imprescindible si se quiere hablar de astros de la juventud de la nueva ola. A sus dotes de cantante y a su figura, Golden sumó su personal disposición para atraer al público en el escenario. Esto lo convirtió en el vocalista de mayor arraigo entre los intérpretes de la música moderna en el ámbito farandulero colombiano y en la discografía continental.

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1: La vida de Oscar Golden fue una verdadera novela. El show más esperado por sus amigos era aquel que se armaba con Harold. Los dos, de un momento a otro, antes de las presentaciones oficiales en Radio 15, se abrazaban y comenzaban a cantar un tema del dueto de antaño. Un día hacia la mar una lancha partió y a su paso llevó un nido de ilusión. En la playa quedó triste y confiada la mujercita que dulcemente cantó. Se va la lancha, se va con el pescador, y en esa lancha que cruza el mar, se va también mi amor. Las carcajadas eran atronadoras y seguían en una sola voz. ¿Quién sabe hasta cuándo la lancha no volverá? Y yo quedo cantando así, se va la lancha. Esto salía sin ensayo, sin partituras, sin letras. Todas las letras del dueto conformado por Ramón Carrasquilla, primera voz, y Camilo García, segunda voz. Cuando ya veía que faltaba pocos minutos para comenzar el programa, que se hacía en un altillo del edificio de Caracol, en la calle 19 con la carrera octava de Bogotá, Oscar entonaba otro tema. No despiertes si sueñas amores, niña hermosa, que amar es soñar, despertar es quebrar ilusiones, hallar, entre sombras, la amarga verdad. No despiertes si vives soñando, en tu mente hay tormentas de sol, en tus sueños se encienden suspiros que te cercan y acallan tu voz. Y de inmediato se conformaba el dueto con frases siguientes: soñar y nada más, con mundos de ilusión, soñar y nada más, con un querer arrobador, soñar que tuyo es él y vive para ti. Quienes estaban allí simplemente reían y entregaban generosos aplausos. Harold se sabía todas las canciones del dueto de antaño, porque en su amada Cali se escuchaban en las reuniones familiares, y Oscar Golden, porque las había oído de su niñez en la natal Quibdó.
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0: también.
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2: Recordemos que Oscar Golden nació en Calarcá el 16 de septiembre de 1945 y su nombre original fue el de Oscar Hernán Osorio Jiménez. Sus padres biológicos fueron Néstor Osorio Garrido y Fanny Jiménez Chica. Después de la muerte de su progenitor, su madre se trasladó a Cali con sus cuatro hijos, Orlando y Armando, Oscar Hernán y Alberto. Allí su madre conoció al cirujano plástico Benson Goldenberg, con quien conformó un nuevo matrimonio y los niños adoptaron su nuevo apellido.

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1: Su padre quería que fuera médico, pero pudieron más las canciones y el éxito que lo llevó con sus interpretaciones. Donde más se divertía era en Radio 15 de Caracol, en el programa El Show de los Frenéticos, presentado por Alfonso Lizarazo. Los pregrabados los hacía Javier Morales. Harold hacía las pistas musicales, dirigía y producía a quienes intervenían: Lida Zamora, Oscar Golden, Ernesto Satro, Kenny Pacheco y muchos más. Su primer éxito fue Zapatos Pompón, del cantautor argentino Johnny Tedesco. Harold tomó el tema en los tres primeros compases, imprimió un sonido muy comercial. Se grabó en directo en el Audio Room de Emisoras Nuevo Mundo. El ingeniero de sonido fue Luis Eduardo Sánchez y la batería la grabó Manuel Jiménez.

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1: Oscar Golden fue el primer ídolo de la nueva ola colombiana. Por aquella época no había estrategias que crecieran campañas de expectativa. Un día a él se le ocurrió poner una venta de rosas en la carrera séptima con calle 11, al lado de Almacenes Ley y de la Casa del Florero. Cuando lo descubrieron las fanáticas, fue la sensación y una excelente estrategia promocional. Se reía montones cuando le decían que era el cantante más vendedor de discos de Colombia. Es que tiene dos almacenes, uno en Chapinero y otro en El Restrepo.
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1: Sus canciones se convirtieron en un himno en Colombia. Ante su forma de ser, sus temas y su acogida en la radio, se incluyó en la famosa gira Gogó, que se desarrolló entre 1965 y 1966. Los estudios se llenaban, las emisoras cubrían los eventos y la gente estaba feliz con el primer gran espectáculo que se ofrecía en el país. Era el artista más popular, le encantaba desubicar a los periodistas que lo esperaban en los hoteles y en las antesalas de los conciertos, pasando de gay, para terminar muerto de la risa ante el descontento y sorpresa de los comunicantes y algunas de sus admiradoras. Incluso cuando estaba en una reunión y tenía que partir, les decía a sus amigos, recuerden que soy gay mal cantante, y se iba riendo, previendo que fueran a hablar mal de él.

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1: Oscar fue artista del sello Estudio 15 y gracias a los éxitos que lo redundaron en ventas, lo que le dio la posibilidad de grabar en los estudios profesionales de Suramericana y Disco Daro, donde el ingeniero de sonido era Guillermo Torres y el miembro del famoso Gran Humor de Los Chaparrines. Y claro, las secciones de grabaciones eran un recreo para la mamadera de gallo del par de personajes.

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1: La única vez que lo vieron serio y rezando fue en un vuelo de regreso Pasto-Bogotá, en el vuelo 161 de Avianca, el que 15 días más tarde se accidentó y dejó un saldo de 29 personas muertas. El vuelo fue el más movido de todos los que tuvieron quienes viajaban en el 161. Estando en el aeropuerto El Dorado, le dijeron a Oscar Golden, como que nos estábamos meando de miedo. Y él contestó, hermano, eso no es nada. Las viejas están jodidas del terror. No era para menos. ¡Qué vuelo tan horrible! Y cuando hablaba de viejas, él se refería a la chica del ballet gogó.

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1: Luego de ganar un concurso en la radio, de inmediato grabó sus primeros temas en el sello Estudio 15, creado por el mentor Alfonso Lizarazo. Se convirtió así en la estrella del programa radial Juventud Moderna, de ese reconocido presentador y del espacio del Club de los Frenéticos, de Carlos Pinzón. No pasó mucho tiempo antes de hacerse merecedor de su primer disco de oro por ventas en 1966 y de la consecución del premio Ondas de los Estados Unidos a finales de 1973.

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1: En 1966, Luisito Rey, el padre de Luis Miguel, vivió en Colombia. Estaba en una mala situación económica y no tenía qué hacer. Harold y Oscar Golden le ayudaron y se divertían mamándole gallo. Lo subían encima de un viejo armario y lo dejaban allí indefenso y temeroso de caer, siendo blanco de las carcajadas de quienes asistían a las tertulias en el apartamento de Oscar Golden. Su magia, calidez y sentido del humor le permitió hacer grandes amistades como José José y Enrique Guzmán, quien fue su modelo como cantante. Guzmán era difícil por su personalidad, pero Oscar Golden, con su buen humor, supo abordarlo y ser un gran amigo. El periodista Lázaro Vanegas, de El Espacio, le armó una fotografía donde posaba con dos hermosas modelos desnudas. Golden y sus chicas, lo tituló el periódico caleño. Oscar marcó una historia en Colombia, fue un gran ídolo de la canción, comandó el equipo de la balada en nuestro país, con Vicky, Harold, Claudia de Colombia, Kenny Pacheco, Emilce, Billy Pontoni, Fausto, Greta y Claudio Osuna, quienes marcaron la primera gran etapa de la música romántica del país.

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1: Oscar Golden falleció en la Clínica Country de Bogotá en la madrugada del 29 de julio del 2008, después de luchar contra un cáncer de hígado y de páncreas que le fueran detectados 2 meses antes de cumplir 62 años de edad. Sus restos fueron velados en la funeraria Cristo Rey y posteriormente cremados en el cementerio Jardines de Paz. Sus cenizas fueron arrojadas a la represa de Sidga. Amigos oyentes, llegamos al final de La Hora del Rey. Por su atención prestada, gracias mil. Este amigo de ustedes, Juan Felipe Tón, deseándoles un resto de noche muy feliz y dulces sueños.
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0: Esta es la hora en La Voz de la Nostalgia. Son las 9 con 12 minutos. 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

0: Esta es la hora en La Voz de la Nostalgia. Son las 9:22. 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

0: Esta es la hora en La Voz de la Nostalgia. Son las 9:32. 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

0: Esta es la hora en La Voz de la Nostalgia. Son las 9:40. 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

0: Esta es la hora en La Voz de la Nostalgia. Son las 9 con 52 minutos. 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
1: 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Objetos que nos facilitaron la vida desde nuestra infancia. Y te los recuerda Juan Felipe Tobón.
2: Visor o cubito para ver fotos. Los visores de foto de antes incluyeron estereoscopios y visores reflex. El primer estereoscopio fue inventado en 1838 por Charles Watson. Consistía en unas gafas que simulaban una imagen 3D. La primera cámara fotográfica estereoscópica se inventó en 1850. Tenía dos objetivos que capturaban dos imágenes similares desde puntos de vista cercanos. Al observar las imágenes a través de un visor, el cerebro percibía la sensación de profundidad.
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1: Esta es la hora en La Voz de la Nostalgia. Son las 9:57. 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

0: Esta es la hora en La Voz de la Nostalgia. Son las 10 con 10 minutos. 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

0: Esta es la hora en La Voz de la Nostalgia. Son las 10 con 21 minutos. 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

0: Esta es la hora en La Voz de la Nostalgia. Son las 10 con 41 minutos. 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

0: Esta es la hora en La Voz de la Nostalgia. Son las 10 con 50 minutos. 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
2: Cuando estábamos organizando el viaje, lo pintaban muy mal y cuando buscabas información en internet solo había de algunos puntos, pero muy concretos, y para organizar el viaje era bastante difícil. Y aparte, cuando decías, voy a ir de viaje a Colombia, te decían, uff, te van a robar, bueno, lo pintaban todo muy mal, la verdad.
3: Pues aquí llegamos a Medellín, estuvimos 3 días por Medellín, la ciudad nos encantó, muy bonita y la gente súper amable. 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
1: Esta es la hora en La Voz de la Nostalgia. Son las 10 con 59 minutos. 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
3: Aprende a leer a las personas con su gesto sin que se den cuenta. 1. Las personas que cruzan las piernas tan pronto como se sientan tienden a tener fuertes ambiciones y actividades proactivas. 2. Las personas que tocan habitualmente su barbilla mientras hablan generalmente son cautelosas en sus actuaciones. 3. Aquellos que cruzan frecuentemente sus brazos sobre su pecho, suelen tener opiniones fuertes, pero también pueden ser tercos.

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0: Esta es la hora en La Voz de la Nostalgia. Son las 11:10. 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

0: Esta es la hora en La Voz de la Nostalgia. Son las 11 con 21 minutos. 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

0: Esta es la hora en La Voz de la Nostalgia. Son las 11 con 30 minutos. 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

0: Esta es la hora en La Voz de la Nostalgia. Son las 11 con 41 minutos. 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
1: Esta es la hora en La Voz de la Nostalgia. Son las 11 con 53 minutos. 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
2: 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Objetos que nos facilitaron la vida desde nuestra infancia. Y te los recuerda Juan Felipe Tobón.
3: Los cazafantasmas Peter Bergman, Raymond Ray Stevens y Egon Spencer son científicos de la Universidad de Columbia que investigan lo paranormal. Tras un primer encuentro con un fantasma que se manifiesta en la Biblioteca Pública de Nueva York, el decano los despide y descarta la creatividad de su investigación. En respuesta, crean los cazafantasmas, un servicio de investigación y eliminación paranormal, y convierten una estación de bomberos en desuso, desarrollando equipos de alta tecnología para capturar y contener fantasmas, y convierten su automóvil combinándolo en un ectomóvil, con una placa Ecto 1, para así respaldar el negocio.
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1: Esta es la hora en La Voz de la Nostalgia. Son las 11 con 59 minutos. 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

0: Esta es la hora en La Voz de la Nostalgia. Son las 12 con 11 minutos. 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

0: Esta es la hora en La Voz de la Nostalgia. Son las 12 con 23 minutos. 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

0: Esta es la hora en La Voz de la Nostalgia. Son las 12 con 32 minutos. 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

0: Esta es la hora en La Voz de la Nostalgia. Son las 12 con 41 minutos. 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

0: Esta es la hora en La Voz de la Nostalgia. Son las 12 con 50 minutos. 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
1: Curiosidades. Objetos que nos facilitaron la vida desde nuestra infancia. Y te los recuerda Juan Felipe Tobón.
2: Taco de película Betamax. Betamax fue un formato de cinta magnética para grabar videos análogos, desarrollada por Sony. Se lanzó en Japón en 1975 y en Estados Unidos poco después. Sony presentó el prototipo de Betamax en 1974, lo que desató la guerra de formato JVC. El primer modelo de Betamax se vendía junto con un televisor Sony Triniton de 19 pulgadas y una consola de madera. Betamax fue el primer formato casero de video. Betamax permitió la guerra de formatos contra VHS, que ofrecía más ventajas como mejor calidad de imagen y más títulos. Sony dejó de producir los Betamax en el 2002.
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1: Esta es la hora en La Voz de la Nostalgia. Es la una en punto. 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

0: Esta es la hora en La Voz de la Nostalgia. Es la 1:11. 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

0: Esta es la hora en La Voz de la Nostalgia. Es la 1:22. 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

0: Esta es la hora en La Voz de la Nostalgia. Es la 1:33. 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

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La tierra más fértil no la hemos sembrado todavía. La más verde primavera todavía no ha llegado. No hemos encontrado todavía el tesoro más grande ni el camino más corto. La más hermosa canción aún no la hemos cantado. Ni hemos comido todavía la fruta más madura, ni hemos bebido el mejor de los vinos. Y estoy seguro que las palabras más dulces que tenemos para decirnos todavía no las hemos dicho. No te vayas entonces, quédate. Quédate conmigo y esperemos juntos los días más felices que todavía no hemos vivido.

0: Esta es la hora en La Voz de la Nostalgia. Es la 1:40, La Voz de la Nostalgia, de la cadena radial Júpiter.
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0: Esta es la hora en La Voz de la Nostalgia. Es la 1:50. 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
1: Curiosidades. Objetos que nos facilitaron la vida desde nuestra infancia. Y te los recuerda Juan Felipe Tobón.
2: La carta está en un medio de comunicación escrita por un remitente y enviada a un destinatario. Habitualmente el nombre y la dirección del destinatario aparecen al frente del sobre. El nombre y la dirección del remitente aparecen en el reverso del mismo. Esto en el caso de los sobres manuscritos. O en el anverso, en los sobres preimpresos. Existen cartas sin remitente, en las que no está anotada la dirección de quien envía la carta, bien por olvido o por omisión consciente del remitente. La carta puede ser un texto diferente. Las cartas se envían desde la antigüedad y se mencionan en la Ilíada. Los historiadores Heródoto y Tucídides mencionan y utilizan las cartas en sus escritos. También en la Biblia existen varios apóstoles que enviaban cartas. Al conjunto o intercambio de cartas que se envían y se reciben se les denomina correspondencia.
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1: Esta es la hora en La Voz de la Nostalgia. Es la 1:59. 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

0: Esta es la hora en La Voz de la Nostalgia. Son las 2 con 11 minutos. 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

0: Esta es la hora en La Voz de la Nostalgia. Son las 2 con 20 minutos. 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

0: Esta es la hora en La Voz de la Nostalgia. Son las 2 con 30 minutos. 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

0: Esta es la hora en La Voz de la Nostalgia. Son las 2 con 40 minutos. 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

0: Esta es la hora en La Voz de la Nostalgia. Son las 2:52. 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
1: ¿Quieres saber qué opinan los turistas de Medellín?
2: Lo que está hecho en Colombia está bien hecho. Trabajan con el corazón, dando amor y orgullo a su producto y en consecuencia compartiendo un pedazo de su amor a los demás. Con eso todos nos sentimos bien. Hay aquellos que siempre me preguntan, ¿por qué quieres tanto a Colombia con todos los problemas que hay? ¿Por qué estás tan obsesionado con Colombia cuando eres de un buen país? Pero mi razón a esa respuesta es sencilla. Lo bueno que hay en Colombia es lo mejor que hay en este mundo. Y eso para mí significa que Colombia tiene el potencial de ser el cielo en la tierra. Colombia es tan hermosa, un regalo de Dios al mundo con su belleza, su diversidad y su naturaleza. ¿Cómo es que el mismo país tiene las cosas más bonitas del mundo, pero también el epicentro de algunas de los peores? Quizás sea envidia, que el diablo solo quiera arruinar el país como lo hizo con el Edén y distraernos de lo bueno que hay. En Colombia se encuentran los paisajes más bonitos y los más diversos, porque en Colombia, a pesar de los problemas, la gente permite disfrutar de la vida. En Colombia ni tienes que saber hablar buen español, porque no importa, te aceptan como si fueras un paisano más.
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1: Esta es la hora en La Voz de la Nostalgia. Son las 2 con 57 minutos, La Voz de la Nostalgia, de la Cadena Radial Júpiter.
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5: Desde Armenia, Quindía, reportando sintonía. Muchas gracias y estaremos en contacto. Buena programación. Bendiciones.
6: Buenas tardes. Cuando ya son aquí en Venezuela las 12 y 21 minutos del mediodía, quiero aprovechar el momento para desearles a los amigos de La Voz de la Nostalgia en los 1530 kHz de la onda media, allá en Medellín, la pasen de lo mejor. Un abrazo.
7: Les habla Gloria de aquí de la vereda de Tiquiribí, Loma del Guamo. Dios me los bendiga. No me había comunicado con ustedes porque se me dañó las redes sociales, entonces no, ni WhatsApp tenía, pero bueno, nuevamente con ustedes. Dios me los bendiga, si son tan amables, y me colocan ese tema que dice Corazón Mágico de Diango, ese que dice, corazón, ¿qué le has hecho a mi corazón? Muchas gracias, los quiero mucho, Dios y la Virgen los guarde.
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0: Esta es la hora en La Voz de la Nostalgia. Son las 3 con 10 minutos. 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

0: Esta es la hora en La Voz de la Nostalgia. Son las 3 con 22 minutos. 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

0: Esta es la hora en La Voz de la Nostalgia. Son las 3:32. 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

0: Esta es la hora en La Voz de la Nostalgia. Son las 3 con 40 minutos. 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

0: Esta es la hora en La Voz de la Nostalgia. Son las 3 con 51 minutos. 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
1: Esta es la hora en La Voz de la Nostalgia. Son las 3, con 57 minutos, La Voz de la Nostalgia, de la Cadena Radial Júpiter.
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0: Esta es la hora en La Voz de la Nostalgia. Son las 4 con 12 minutos. 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

0: Esta es la hora en La Voz de la Nostalgia. Son las 4 con 22 minutos. 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

0: Esta es la hora en La Voz de la Nostalgia. Son las 4:31. 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

0: Esta es la hora en La Voz de la Nostalgia. Son las 4 con 40 minutos. 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

0: Esta es la hora en La Voz de la Nostalgia. Son las 4 con 53 minutos. 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
1: ¿Quieres saber qué opinan los turistas de Medellín?
2: Durante mis años de vida, he llegado a la conclusión de que el propósito de esta es buscar un sueño y cumplirlo. El mío lo encontré en Colombia. Dios nos ha armado con dones, con talentos, con gustos, con intereses. ¿Y cuántos de nosotros pasan toda la vida sin perseguirlos? La mayoría por miedo. Otros porque no sabemos cuándo la gente hablará mal de nosotros. Hace algunos años fue la primera vez que me atreví a compartir con la gente que me iba a Colombia para perseguir un sueño. Me decían que no se podía, que me iban a matar o que me iban a secuestrar. Menos mal, no les hice caso. Terminé viviendo los mejores años de mi vida y los momentos más felices. Hay algunos que dicen que solo estoy en Colombia porque los colombianos tratan mejor a los extranjeros que a sus propios paisanos. Puede ser, pero rápidamente me di cuenta de una cosa en Colombia, y es que la gente colombiana en realidad es mejor que yo. En mi país me criaron con la mentalidad de conformarme, en lugar de echar pa'lante o lograr grandes cosas, pues solo eran para los afortunados o privilegiados. En cambio, en Colombia me inspiraron. Me revelaron que yo podía ser mucho mejor de lo que yo mismo pensaba. Sean mis talentos, mi potencial, mi manera de trabajar, de disfrutar la vida, de relajarme un poco, de tener fe en Dios a pesar de los problemas, y de aprovechar y disfrutar hasta de los momentos más difíciles de la vida. Sencillamente por estar rodeado por gente mejor que yo, me han inspirado de ser mejor todos los días, pero lo más importante, de amar a mi prójimo mejor.
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2: Esta es la hora en La Voz de la Nostalgia. Son las 4 con 59 minutos. 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
2: 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Sí, expulsar gases indica que tu sistema digestivo está funcionando bien. ¿De dónde salen esos gases? 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
5: De hecho, se estima que un adulto saludable produce entre 0.5 y 2 litros de gas al día. ¿Y el olor? No todos los gases huelen mal. El mal olor proviene de pequeñas cantidades de compuestos sulfatosos. Estos tienen azufre, que algunas bacterias producen al descomponer proteínas. Por eso, comidas como el huevo, brócoli, cebolla o repollo pueden hacerte soltar bombas inolvidables. ¿Cuántas veces es normal? Un adulto promedio se tira entre 14 y 20 flatulencias al día, aunque muchas veces ni lo notas, porque son silenciosas. Así que si pensabas que solo tú eras gaseoso, no te preocupes, es parte del ser humano. E incluso de los animales. ¿Cuándo preocuparse? 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
1: Hola, muy buenos días, salud cordial, nuevamente con ustedes aquí en los micrófonos de Radio Reloj en los 1080 de la M, la voz de la nostalgia 1530 M, y la voz de Antioquia de la cadena radial Júpiter en los 1200 del AM, no se dejen confundir, la voz de Antioquia es única y exclusivamente de la cadena radial Júpiter. Señor Jesús, en este bendecido lunes primero de junio, te doy gracias de todo corazón por el hermoso regalo de la vida y por la dicha de comenzar un nuevo mes con fe y esperanza. Te agradezco por tu infinito amor, por tu fidelidad y por la gran bendición de ver este amanecer junto a mi amada familia. Hoy pongo en tus manos, benditas, esta nueva semana que inicia, pidiéndote, y este nuevo mes que inicia, pidiéndote que nos guíes con tu inmensa sabiduría, nos protejas de todo mal y nos llenes de salud, paz y alegría. Bendice nuestro hogar y que nuestra gracia y que tu gracia divina nos acompañe hoy, mañana y siempre. Vamos a dialogar con nuestros oyentes, la línea telefónica 475-7979, 475-7979, para que participe con nosotros a esta hora. 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Muy buenos días. ¿Quién habla?
2: Amparo.
1: ¿De dónde, Amparito?
2: Yo lo llamo para ver que me manda que tengo rinitis alérgica. Sí.
1: Bueno, para la rinitis necesitamos las goticas de Isolcir. 20 goticas para tomar, 2 goticas en cada fosa nasal, 2 veces al día durante 3 meses. Una cremita que se llama Corpogel dentro de las fosas nasales. Corpogel. Y necesitamos el palqui, se aplica encima de la nariz 2 veces al día. Y antes de acostarse para que no ronque.
2: La última.
1: Palqui. Palqui. ¿Listo?
2: Sí, sí, sí.
1: Con eso tiene.
2: Ah, bueno. Muchísimas gracias y que pase feliz día.
1: Igual, que te vaya muy bien.
2: Bueno,
1: 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Buenos días.
3: Buenos días.
1: ¿Quién habla?
3: Marina.
1: Cuéntame, Marina.
3: Mira, yo llamé la semana pasada porque mi esposo tiene un tumorcito pues en el páncreas. Entonces usted me le mandó las 3 jaleas, el chitán, el prenis y el chinoes, pero no alcancé a notar cómo se les toma.
1: Sí, me da las 3 jaleas, son zanahoria, remolacha y uva. Una cucharada de cada una en un pocillo con agua, se mezcla, se toma 2 veces al día durante 2 meses. Retrovitón, 3 copitas al día, la primera en ayunas por 2 meses. Chinois, una cucharada 2 veces al día durante 3 meses. Chitaque, una cucharada 2 veces al día durante 3 meses. Y el Flumex, una cucharada 2 veces al día durante 3 meses. ¿Él tiene un tumor, una masa?
3: Sí, como una masita en el páncreas, en la cabecita del páncreas.
1: Entonces es muy importante que no consuma leche ni derivados de la leche para que podamos eliminar esas masas. Y dámele un producto que se llama Britex, que es para coger ese calcio que hay en esas masas, desvanecerlo y llevarlo a los huesos, que es donde sí se necesita el calcio. El Britex, una cucharada 2 veces al día, durante 3 meses. Eso le fortalece los huesos, le quita los calambres, el entumecimiento.
3: Parece. Brite, sí. Y él es diabético. ¿No hay problema que se tome esos...?
1: No, cuando se tomen las tres jaleas, inmediatamente le hace el chitaque para que le mantenga el azúcar en perfectas condiciones. Para la diabetes, es más, el páncreas es el que produce la insulina que el cuerpo necesita. Y el chinois ayuda a limpiar el páncreas para que produzca la insulina que el cuerpo necesita. Entonces, te haría falta para la diabetes el Bonfar y el Malambo, el Hipersir, el Ferrovit y el Lavil, porque ahí están los otros productos que necesitas para la diabetes, que son el chitaque y el chinois.
3: Señor, muchas gracias.
1: Bueno, con mucho gusto.
3: Hasta luego.
1: Que te vaya muy bien. 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Muy buenos días.
4: Buenos días.
1: ¿Quién habla?
4: Noelia.
1: Noelia, ¿cómo estás?
4: Bien, gracias a Dios y usted, doctor.
1: Muy bien, Noelia, contame.
4: Para decirle, para preguntarle que usted me mandó para la uña enterrada.
1: Uh-huh.
4: Y se me desenterró, pero me quedó la uña negra.
1: Uh-huh. Para eso aplica las goticas de Dermopiés. Las goticas de Dermopiés, dos o tres goticas ahí en la uña, deja que se seque y aplicas una cremita que se llama escaratón, dos veces al día hasta que te quite el todo. Todavía debe tener escaratón, que eso es lo que saca la uña enterrada.
4: Me la sacó y no me volvió a oler nada, pero me quedó la uña negra.
1: Por eso necesitamos que sigas aplicando el escaratón para que te quite.
4: ¿El Dermotín y la pomada?
1: No, Dermopiés y escaratón.
4: Bueno, porque lo tengo en un lugar fresco, seco.
1: Uh-huh. ¿Y cuánto luchaste con esa uña así toda podrida?
4: Mucho tiempo. Y cuando me acordé, vea, no me podía colocar casi los zapatos porque no aguantaba el dolor.
1: ¿Y estás contenta?
4: Ah, sí, doctor.
1: Ah, bueno. Entonces, simplemente siga aplicando el escaratón que ahí lo tiene.
4: Ah, bueno, doctor. Y le iba a preguntar, yo me estoy tomando el Manjar y el Malambo. ¿Es una cucharada o dos?
1: Dos de cada una.
4: ¿Dos en cada...?
1: Dos de cada una en un pocillo con agua y se toma dos veces al día.
4: Ah, bueno, doctor, eso era lo que yo estaba en duda, doctor.
1: Uh-huh.
4: Bueno, muchas gracias, Dios lo bendiga.
1: Bueno, que te vaya muy bien.
4: Se le agradece. Bueno.
1: 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Muy buenos días.
5: Buenos días, Felipe.
1: ¿Quién habla?
5: Bernardo de Caitagüí.
1: Contame, Bernardo, ¿en qué te colaboro?
5: Felipe, es un favor para adelgazar, que una muchacha me dijo que llamara y le dijera que le va a mandar para ella adelgazar.
1: Bueno, para adelgazar o bajar de peso necesitamos el Bonfar y el Malambo. Dos cucharadas de cada una en un pocillo con agua. Se mezcla y se toma dos veces al día. Pero se toma en ayunas y antes de acostarse. En ayunas y antes de acostarse para que baje de peso. Hasta que no quiera bajar más de peso. Va a tomar la jalea de berenjena y la jalea de apio. Una cucharada de cada una en un vaso o en un pocillo con agua. Se mezcla, se toma dos veces al día. Hasta que no quiera bajar más de peso. Y necesitamos el Full Complex. Full Complex son dos cucharadas en un pocillo con agua. Se mezcla y se toma dos veces al día, pero 10 o 15 minuticos antes de las comidas para controlar la ansiedad por comer y ayudarle a bajar de peso rápido, para que no tenga que hacer dieta.
5: Ah, listo, Felipe.
1: Listo, pues.
5: Listo, bueno, de todas maneras, muchas gracias, pero yo lo diga.
1: Bueno, ve, con mucho gusto.
5: Bueno,
1: que le vaya muy bien. 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Ayer muchas personas fueron a votar y les entregaron un papelito cuando les devolvieron la cédula. 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Listo. Es una forma de nosotros apoyar la democracia en el país, apoyar que la gente salga masivamente a votar, como pasó ayer, que qué filas tan impresionantes. Hay algunos centros comerciales donde no tuvieron un control, no tuvieron un orden para hacer las cosas. Felicito al Centro Comercial El Tesoro, qué belleza, qué orden tan berraco, porque en San Diego llegaron varios reportes que qué desorden tan impresionante. Y mucha gente se quedó sin votar, personas de la tercera edad subiendo escalas 11 pisos porque los ascensores no daban abasto. Que sean un poquito más organizados, y más es un centro comercial que es tan grande, que les cuesta cerrar ese centro comercial y utilizar parqueaderos, utilizar toda la zona de ingreso para organizar las personas y pongan el centro de votación máximo en el segundo piso, pero ¿cómo lo van a poner en un piso 11 arriesgando la gente a una cantidad de cosas? Que sean un poquito más organizados para la segunda vuelta. Y los colegios muy organizados, unos tacos de carros por todas partes. Qué bacano, qué bacano. Que la gente siga votando, siga saliendo masivamente. Se ve que la gente necesita verdaderamente que el país vuelva a la normalidad. Hola, muy buenos días.
6: Buenos días, Felipe.
1: ¿Quién habla?
6: Carmen.
1: Carmen, se me perdió la cadenita con el Cristo del Nazareno que tú me regalaste. ¿Qué más, Carmencita? ¿Cómo amaneces? Muy bien, Carmen, cuéntame.
6: Para hacerle unas cuatro preguntas, ¿me las permite?
1: Hágale pues, las voy a contar.
6: Bueno.
1: Ojo con eso, Felipe. Cuénteme, pero hablemos un poquito más durito.
6: Ojo con eso, Felipe.
1: Ah, eso, ahora sí le escuché.
6: Bueno, tengo una hermana mayor de edad, de 78 años. Ella le dio tiroides, se le tomó los productos. Pues se le dio unos productos, no sé si se los darían bien en forma.
1: Ah, pero ahí sí nos fregamos, porque si no se los dan, ¿qué?
6: Ella, no, sí, pues, ahí está, pues que está en un pueblo, ella, eso hace como 2 años.
1: Por eso, pero
6: delgada.
1: Pero fíjese, porque si no se los dan, entonces perdemos el tiempo.
6: Cierto que sí.
1: Claro. Ella,
6: pues, entonces le hace la preguntita que quedó, pues, así delgada, flaquita, como peso de 32 kilos.
1: Uh-huh.
6: Y tiene el doctor le dijo que tiene el corazón pequeño, ¿se le puede dar hipersin?
1: Claro que sí.
6: Bueno, Felipe.
1: Y si hizo el tratamiento para la tiroides, podemos darle el Bilten y la jalea de melocotón, una cucharada de cada una en un vasito con agua, se mezcla y se toma después de las comidas para que pueda engordar. Si no le hicieron lo de la tiroides, hay que hacer primero lo de la tiroides para que deje de bajar de peso y le curemos la tiroides. ¿Listo?
6: Felipe, sí.
1: Vamos. ¿Cuál es la otra?
6: Tengo también una hermanita que hace como 4 meses o 5.
1: Pero no sea parte del teléfono, que entonces no lo escucho.
6: Ah, bueno, sí.
1: Eso, qué belleza.
6: Fijo.
1: No. Entonces, pero es que usted está hablando y ya iba llegando por allá al comedor.
6: Ah, imagínate.
1: Uh-huh.
6: Bueno, Felipe. Entonces tengo una hermanita que tiene problemas así como de rigidez al caminar, al alzar los brazos, le duele mucho y no le da. A ver qué más tiene. El color es como muy blanco en la piel. Listo, Felipe. ¿Qué me dice?
1: Bueno, necesitamos primero aumentarle las defensas para quitar ese color blanco, esa palidez que tiene. Le vamos a dar el Retrovitón, 3 copitas al día, la primera en ayunas por 2 meses. Le vamos a dar las 3 jaleas que son zanahoria, remolacha y uva, 1 cucharada de cada una en un vaso o en un pocillo con agua. Se toma 2 veces al día durante 2 meses. Y el chitaque, 1 cucharada 2 veces al día durante 2 meses. Para esa rigidez en las manos, le vamos a dar la jalea de curuba y la jalea de pomelo. 1 cucharada de cada una en un pocillo con agua, se mezcla, se toma 2 veces al día. Durante 2 meses. Necesitamos el Fortavit, 1 cucharada 2 veces al día por 2 meses. Necesitamos el Bemba, 1 cucharada 2 veces al día durante 3 meses. Y el Big Factor, 2 cucharadas en agua o jugo, 2 veces al día durante 3 meses. ¿Con eso tiene?
6: Felipe, bueno. Esta era la segunda pregunta, ¿no? Vamos para la tercera.
1: La segunda. Vamos para la tercera. ¿Cuál es la tercera?
6: Tengo problemas yo de la cintura, que todos los días me levanto con rigidez y me duele, y me hago como un dolor fuerte en el lado izquierdo.
1: Bueno, para la cintura necesitamos, como es en el lado izquierdo, necesitamos limpiar el colon. ¿Con qué? Con el Alfimix. 2 cucharadas en un pocillo con agua, se mezcla, se toma 2 veces al día. Durante 3 meses, jalea de guanábana, 2 cucharadas 2 veces al día por 2 meses. Jalea de guanábana. Necesitamos la cremita biogel para aplicar a nivel rectal 2 veces al día hasta que termine la crema. Los óvulos de Pagua, 1 óvulito dentro del ano diario por 40 noches. Y la jalea de ciruela con tomate, 2 cucharadas 2 veces al día por 2 meses. Vamos con la cuarta.
6: Aterrizó. Ya llegó.
1: Ya, cuente.
6: Bueno, Felipe, un hermano.
1: Es que hay que ponerle suspenso.
6: Ay, sí. Qué belleza.
1: Coge otra vez el teléfono.
6: Sí, qué belleza.
1: Eso, contame pues.
6: Tengo un hermano que él es un niño adulto, tiene 63 años.
1: ¿Cuántos hermanos tenés, pues?
6: Ah, somos 8.
1: 8, o sea, familia numerosa. Cuéntame.
6: Llevo 3.
1: Esta es la cuarta, hágale.
6: Bueno, y entonces él cambia su genio, irritante, fuerte.
1: Ah, un camaleón.
6: Ay, se parece una maconda.
1: Uh-huh.
6: Y entonces yo veo que la hermano aprieta, las estira así para abajo y aprieta la palma de las manos, así la cierra, y uno le va a preguntar algo y eso contesta con agresividad, muy tremendo. Entonces, para cuadrarle un poco ese temperamento, que me le pueda,
1: hay que darle el robin es 1 cucharada 3 veces al día durante 3 meses, y ayudémosle con el sistema nervioso, con la jalea de curú y la jalea de pomelo. 1 cucharada de cada uno en un vaso o en un pocillo con agua, se mezcla, se toma 2 veces al día durante 2 meses. El Fortavit, 1 cucharada 2 veces al día por 2 meses. Y el Bemba, 1 cucharada 2 veces al día durante 3 meses. Le puedes dar también las goticas de Nersoy cuando esté así deprimido, nervioso, triste, ansioso, rabioso. ¿Listo?
6: Agregarle a él a eso. Él fuma, le gusta fumar sus
1: cigarrillos. ¿Agregarle qué?
6: Le gusta fumarse sus cigarrillitos.
1: El cigarrillo, dele las goticas de Oxipen para desintoxicar el organismo y quitarle cualquier vicio.
6: Estos productos del manito último que le estoy hablando, como es difícil para darle, porque una vez recibe otra vez, ¿no? Entonces, ¿le puedo dar eso en los alimentos?
1: Sí, normal. De hecho, lo que le vas a dar son alimentos.
6: Sí, en caldos de sopa se puede.
1: ¿Caldos de sopa?
6: Pues la sopa.
1: O sea, vos escurrís la sopa, ¿qué? Es como en los bebés. Les hacen una sopa tan deliciosa y uno ve la zanahoria, la papa, unas sopas deliciosas. Y las licúan y eso queda como un vómito. Eso no le provoca a uno glicoma. Yo creo que a los bebés les provoca comerse en eso tan feo. ¿No has visto eso?
6: Sí, te pierdo con agua.
1: Por eso, y lo licúan y eso queda como un vómito.
6: Eso sabe rico también.
1: Sí, sabe rico, pero para la vista eso se ve horrible.
6: Ah, bueno.
1: ¿Listo, mujer?
6: Queda bien, muy amable, gracias.
1: Bueno, y te la ñapa, porque eran cuatro y me preguntaste cinco.
6: ¡Ay, carajo! Bueno,
1: con la de los vicios.
6: Está bien con la ñapita.
1: Bueno, pues.
6: Bueno, entonces para... Y voy a hacer de pronto hacer el asuntico de las compras. Si Dios quiere. Bueno, Felipe, me le pague, gracias.
1: Pero usted votó ayer.
6: Hermanita.
1: Ah, bueno, entonces no olvide el certificado electoral y la cédula de ella para que le den el descuento.
6: Y si se manda a pedir, entonces...
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1: Así es, así es, así es. Buenos días, buenos días, buenos días. Teníamos por un poco de tu amor de Lorenzo Antonio aquí en La Voz de la Nostalgia. Buenos días, Antioquia. Buenos días, Colombia. Buenos días para el mundo. Voz de la Nostalgia. Corazones grandes, corazones jóvenes. Bienvenidos a este lunes, primero de junio. Después de haber salido a votar ayer, bien sabroso, con grandes beneficios y grandes resultados, ya estamos aquí. Y si sabemos que el lunes pega duro, pero aquí lo suavizamos con estas grandes canciones y estos boleros y baladas que aquí compartimos con todos ustedes en Descorchando los Añejos. Acomódense, súbanle al radio. Y déjese llevar que el lunes también suena bonito cuando hay nostalgia de por medio. José Fernando El Pollo López los acompaña en esta mañana maravillosa de lunes con la dirección y coordinación, programación de Juan Felipe Tobón en la cadena radial Júpiter de Colombia. Bienvenidos todos a La Voz de la Nostalgia en Descorchando los Añejos. Recuerden dejar sus canciones en nuestro WhatsApp 305-473-7772. No se les olvide reír por nada del mundo. Jamás, jamás, jamás se dejen arrebatar su felicidad. A las 6 y 17 minutos de la mañana vamos a ir con el primer 3 a la vez del día de hoy. 3 a la vez de la hora aquí en el corazón de la radio.

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0: Ahí estaban pues los tres a la vez de la hora con este grupo paraguayo, los Blue Caps. A esta hora de la mañana en La Voz de la Nostalgia, 6:28 minutos. En la primera canción tuvimos Lágrimas de una Madre, exitazo de Blue Caps. En la segunda, Pronto te arrepentirás. Esta tercera que termina, Volverás, mi amor. 6 de la mañana, 29 minutos. Bienvenidos todos a Descorchando los Añejos en La Voz de la Nostalgia.
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0: Ya regresamos. No se me vayan a ir.
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María Fernanda Martínez nos interpretaba Amar y Vivir, actriz y cantante de esta bonita serie que muchos gozamos. 6:42 PM, estamos en Descorchando los Añejos, aquí en La Voz de la Nostalgia. El corazón.

0: Luis Ángel nos cantaba Flor Dormida en el corazón de la radio. No olviden solicitar sus canciones en el 305-473-7772. Saludo muy especial a esta hora de la mañana a todos los que están llegando a nuestra sintonía de La Voz de la Nostalgia, el corazón de la radio. Estamos descorchando los añejos.
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6 de la mañana con 55 minutos en Descorchando los Añejos. Ahí teníamos a el pequeño gigante de la canción. Déjame si estoy llorando en la voz de la nostalgia.

0: Deja de llorar, nos cantaba Manolo Galván. A las 6 de la mañana con 58 minutos. Hoy es lunes 1 de junio. Buenos días a los que van llegando a nuestra sintonía. Recuerden que hoy es el último partido amistoso de nuestra selección Colombia de mayores. Que juega hoy Colombia-Costa Rica en el Estadio El Campín de la ciudad de Bogotá a las 6 de la tarde. Último partido de nuestra selección de preparación con miras al Mundial. Así que para que no se lo pierdan y apoyen a nuestra selección Colombia. 6:59 minutos, ya regresamos descorchando los añejos.
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Dindón, dindón, dindón, dindón. Estas cosas del amor nos cantaba Leonardo Fabio a esta hora de la mañana. Saludo muy especial para la señora Miriam Rabe, que se encuentra en sintonía y que se prepara para continuar escuchando más canciones lindas en la voz de la nostalgia.

0: Y Trini nos cantaba Yo no soy esa en Descorchando los Añejos.
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0: los Johnnies nos interpretaban Corazón Vacío en La Voz de la Nostalgia. Y a esta hora de la mañana, con grandes canciones, nos vamos a ir hacia el municipio de La Estrella. 7 de la mañana, 17 minutos. Allá se encuentra la señora Clarita. Clara, que se encuentra en Villa Martina. Muchísimas gracias por estar en la sintonía. Y ella solicitó por nuestras líneas fijas 604-475-7972 y 475-7973. Los tres a la vez de la hora. Aquí se encuentran los tres a la vez. Clarita, salud muy especial. Sírvase un cafecito allá en la vereda Villa Martina, en el municipio La Estrella.
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0: Ahí estaban los tres a la vez con Rodolfo Aicardi, los cuales solicitó la señora Clara desde el municipio La Estrella, en la número uno desde la ventana de mi apartamento. Esta segunda canción, Fuiste Mía un Verano, en la versión de Rodolfo Aicardi. Y esta que termina, bella canción, Naila, en Descorchando los Añejos. Pasaron los tres a la vez. Ya regresamos. 7:31 minutos.
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0: Te estás olvidando de mí, nos decía Emilio José. Pero la voz de la nostalgia no se olvida de todos nuestros oyentes y los complacemos a todos. Por eso ustedes pueden solicitar sus canciones en el 305-473-7772, que es nuestra línea WhatsApp. Estamos descorchando los añejos, aquí en el corazón de la radio.
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Ahí teníamos Los Tres Reyes con Memorias Mías, canción que solicitó don Carlos Bustamante en el barrio Aures. Eso es Robledo Aures, sí, claro. En el barrio Robledo Aures, con muchísimo gusto. Los complacemos a todos. Aquí estamos descorchando los añejos en el corazón de la radio. 7 de la mañana, 43 minutos.

Luis Miguel cantaba esta canción en concierto, Si nos dejan, aquí en Descorchando los Añejos, cuando ya faltan 14 minutos para las 8 de la mañana.

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0: Los Iracundos con Te lo pido de rodillas en Descorchando los Añejos. Estamos en la voz de la nostalgia. Ustedes pueden elegir, escoger sus canciones y las pueden solicitar en el 305-473-7772.
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0: ha llegado un ángel. Nos interpretaba Juan Gabriel cuando ya restan 6 minutos para las 8 de la mañana. Hoy, estrenando mes, primero de junio.
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0: Más que un loco, nos cantaba Leonardo Fabio a esta hora de la mañana, cuando ya tenemos las 8:07. Continuamos y seguimos descorchando los añejos.
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0: Raúl Santi nos cantaba Busco un corazón. 8 de la mañana con 12 minutos. Estamos aquí en el corazón de la radio, 1530 AM.
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0: Desde Italia los ricos y pobres nos cantaban. ¿Será porque te amo? A las 8 con 15 minutos nos vamos a ir con los tres a la vez, los cuales solicitan ustedes, nuestros queridísimos oyentes de La Voz de la Nostalgia. Y nos vamos para Belén Aliadas. Allá se encuentra la señora Luz disfrutando de estas maravillosas canciones del corazón de la radio, Descorchando los Añejos. Ella solicitó los tres a la vez. Con Sandro de América.
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0: Ahí pasaron los tres a la vez con Sandro de América, cual solicitaron en Belén Aliada, la señora Luz. Muchísimas gracias por la sintonía. 8:28 p.m. Estamos descorchando los añejos. Y en este tres a la vez, en la número uno, tuvimos a Penumbras con Sandro de América, en la segunda canción, Sin Sentido. Y esta que termina, Cuando Existe Tanto Amor. Aquí en La Voz de la Nostalgia, hoy juega Colombia-Costa Rica. Colombia-Costa Rica, último amistoso en miras al Mundial en los Estados Unidos, México, Canadá. Estará a las 6:00 p.m. desde el Campín. Hay que apoyar a nuestra selección. Hay que apoyar siempre a la parte positiva de Colombia. Esta es La Voz de la Nostalgia. No se me vayan a ir, que ya regresamos con más canciones del amor. Más canciones del descorche.
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0: Rafael Martos nos cantaba Estar enamorado a las 8 de la mañana con 39 minutos en Descorchando los Añejos.
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0: Prográmenos con nosotros en el 305-473-7772. Canciones que ustedes quieran escuchar, recordar, dedicar. O también para que sus oídos se mantengan fresquitos. 8:39 minutos.

0: Adolescente tierno, nos cantaba Liliana Esther Maturano, más conocida como Tormenta, a esta hora de la mañana, 8:43, en Descorchando los Añejos.
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0: Ricardo Montaner, ¿a dónde va el amor? A las 8:47 minutos, en el corazón de la radio.
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0: Nicolás Di Bari, El corazón es un gitano, nos cantaba a esta hora de la mañana, 8:50. Recuerden que ahí están las líneas para que ustedes mismos programen estas canciones maravillosas del ayer. 604-475-7972 y 7973 finalizando. Y nuestro WhatsApp, 305-473-7772. 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

Ahí estaba el grupo español Mocedades con esta icónica canción Amor de Hombre en la voz de la nostalgia. 8 de la mañana con 54 minutos, descorchando los añejos.

0: Aquellos fueron los días, qué tiempo tan feliz, nos interpretaba Matt Monroe aquí en el corazón de la radio. Continuamos descorchando los añejos.
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0: Raúl Vázquez nos cantaba: voy a guardar mi lamento. A esta hora de la mañana ya tenemos las 9:01. No se me vayan, que ya regresamos. Acá terminamos descorchando los añejos, pero vienen muchas más canciones lindas.
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Cerca de tus ojos, lejos del corazón, nos interpretaba Nilton César. Y a las 9 de la mañana con 9 minutos, nos vamos a nuestro WhatsApp 305-473-7772. Doña Estela Centeno nos dice, hola José Fernando, buenos días. Usted, por favor, me puede complacer con la canción de Charles Aznavour, Debes Saber. Sí, claro, claro que yo sé, con muchísimo gusto. Charles Aznavour, Debes Saber, con la canción que solicita a esta hora de la mañana, Estela Centeno. Gracias, gracias por preferirnos. Esta es La Voz de la Nostalgia, 1530 AM.

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Eso no debes, nos cantaba Rolando la serie con este bolerazo a las 9 de la mañana con 17 minutos. Este es el corazón de la radio.

Fanny, nos cantaba Leo Dan a esta hora de la mañana, 9:19 en el corazón de la radio, la voz de la nostalgia. La voz.

Ahí estaba esta hermosa canción con La Gente Que Me Gusta, de este grupo español A Dos Velas, que lo recordamos aquí en La Voz de la Nostalgia, el corazón de la radio.

0: Diego Verdaguer nos cantaba La Ladrona. 9:26 minutos en la voz de la nostalgia al corazón de la radio. Continuamos con estas grandes canciones que ustedes mismos van solicitando aquí en el corazón de la radio.
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2: Y a esta hora de la mañana, 9:34 minutos en La Voz de la Nostalgia, nos vamos a ir con el 3 a la vez de la hora, en el corazón de la radio.
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Ahí teníamos los tres a la vez con Oscar Golden, cuyo nombre de nacimiento es Oscar Isaac Goldenberg Jiménez. Él es de Quindío, de acá de Colombia, y nos estaba compartiendo este tres a la vez aquí en La Voz de la Nostalgia, la primera canción, Yo te adoro, yo te adoro. En la segunda teníamos Embriágame. Y esta tercera canción que termina, Nuestro secreto. 9:45 a.m. Saludo muy especial para la señora Gloria Elsie, allá en el municipio de Sabaneta, que está con nosotros en sintonía con la compañía de estas lindas canciones. También Miriam Rabe, que ya se encuentra en la sintonía de La Voz de la Nostalgia al Corazón de la Radio. 9:45 a.m.

Corazón Mágico de Django a esta hora de la mañana, 9:48 ya, hoy lunes 1 de junio. Hoy juega nuestra selección Colombia con Costa Rica a las 6:00 p.m. para que apoyemos a nuestra selección. Es un partido amistoso, pero es con miras al Mundial que ya casi comienza esta fiesta tan maravillosa del fútbol. La pasión del fútbol es el gol. 9:49 minutos. 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

0: Ahí teníamos mi guitarra con Juan Pardo, pero antes estaba la canción del Te Quiero con Julia Graciela, aquí en La Voz de la Nostalgia. Ya tenemos las 10 de la mañana con 30 segundos. Saludo muy especial para la señora Bernarda Pulgarín, que se encuentra en el municipio de Bello. Señora Bernarda, muchas gracias por la sintonía y por la paciencia. Ya vamos a ir con usted con las canciones que ha solicitado aquí en el corazón de la radio.
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Esta hermosa canción, Quiero Abrazarte Tanto, no la interpretaba Carmenza Duque a esta hora de la mañana. Ustedes solicitan estas canciones tan hermosas. Fue la señora Bernarda Pulgarín desde el municipio de Bello. Gracias, doña Bernarda, por preferirnos. 10, 13 minutos aquí en Buenos Días Nostalgia, el corazón de la radio.

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0: Los tres a la vez de la hora pasaban con Leonardo Fabio. A esta hora de la mañana, la primera canción que tuvimos, Mi tristeza es mía. Y nada más, la segunda, y yo. Ella ya me olvidó. Yo la recuerdo ahora, que nos cantaba Leonardo Fabio. Y esta última canción, que se llama, no se llama Adiós María, se llama La hija de Juan Simón, en la voz de la nostalgia, 10:28 minutos.
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0: Ahí estaba José Luis Rodríguez con esta canción, Me vas a echar de menos. A las 10 de la mañana con 32 minutos en La Voz de la Nostalgia. Ya regresamos.
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0: Ahí teníamos a Luis Aguilé con Pecosville a las 10 de la mañana con 43 minutos, aquí en Buenos Días Nostalgia, en el corazón de la radio.
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0: Miguel Bosé nos cantaba esta icónica canción, Amiga. Está al lado de la nostalgia, 10:52 minutos, en 8 minutos, 11 de la mañana, en el corazón de la radio. Continuamos en Buenos Días, Nostalgia.
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Ahí tenemos a Amanda Miguel con El Gato y Yo en el corazón de la radio. Buenos días, nostalgia. Recuerden que ustedes pueden solicitar sus canciones en el WhatsApp 305-473-7772, porque nosotros sí los complacemos a todos. 10:56 minutos.

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Juan Antonio Solís, de los Bukis, con esta canción, A Donde Vayas. Ya tenemos las 11 de la mañana con 57 minutos. Ya viene Fito Salud en La Voz de la Nostalgia, el corazón de la radio.

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2: 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Eso lo tiene mi novia.
1: Escalofríos, sequedad vaginal, sofocos.
2: Y eso también.
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2: 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Eso también es de ese problema.
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2: Ay, eso también.
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1: Hola, ¿qué tal? Saludo cordial nuevamente con ustedes acá en los micrófonos de La Voz de la Nostalgia 1530M, acompañándoles el Pollo López en la asistencia técnica y al frente de micrófonos, su amigo de siempre Juan Felipe Tobón, con una invitación muy especial para que participe con nosotros y aclare sus dudas a través del 475-79-72, 475-79-73. Señor, mientras te entrego mis preocupaciones y dudas, por favor, llena mi corazón con tu luz. Permíteme experimentar la alegría que proviene de confiar plenamente en tu voluntad. Vamos con los oyentes. La línea telefónica 475-7972. Muy buenos días.
2: Doctor, ¿cómo está?
1: ¿Quién habla?
2: Don Juan Carlos.
1: ¿Qué más, Juan, hombre? ¿Cómo te ha ido?
2: Muy bien, gracias a Dios.
1: Qué bueno, hermano. Contame.
2: Doctor, lo que pasa es que yo estoy sufriendo como de la rima, pero yo fui del médico. Me hicieron unos exámenes y me salió la próstata un poquito inflamada.
1: Ajá.
2: Y siento el gotereo y me hicieron unos exámenes como de la vejiga. O sea, yo orino, pero me quedé retenido orina en la vejiga.
1: Sí.
2: Y en el día gotereo.
1: Ajá. Uh-huh.
2: A ver si es que me manda.
1: Bueno, hermano, ya necesitamos la jalea de brócoli. 2 cucharadas para tomar únicamente en ayunas durante 2 meses. Necesitamos el retrovitón, 3 copitas al día, la primera en ayunas por 2 meses.
2: Sí.
1: Retrovitón. Necesitamos el Ultragen, 1 cucharada 2 veces al día durante 3 meses.
2: Sí.
1: Necesitamos el Chitake, 1 cucharada 2 veces al día durante 3 meses. Chitake. Necesitamos la jalea de níspero, 2 cucharadas 2 veces al día por 2 meses. O cuando tengas cistitis o ardor para orinar, te tomas la jalea de níspero, ahí mismo se te quita. O cuando hay fiebre, que eso es una infección urinaria, te tomas la jalea de níspero.
2: Ah, bueno.
1: Con eso tenés.
2: Y Felipe, una pregunta. ¿Es cierto que eso no puede ser también de los riñones, no?
1: No, es que hay un error. Cuando usted orina mucho o cuando usted levanta varias veces orinar en la noche es porque los riñones no están funcionando bien. Pero cuando usted tiene dificultad para orinar o cuando gotea o cuando orina y se moja en la ropa o queda goteando es porque la próstata está inflamada.
2: Ya.
1: Listo.
2: Sí, porque el médico me dijo, Felipe, que me hicieron un examen en la vejiga, me pusieron a orinar y tomar agua, ¿cierto? Allá, yo le comento. Y el médico me dice, pero usted orina, pero no va a ser bien la vejiga.
1: Uh-huh. Por eso, porque tenés inflamada la próstata. Mira, el mejor ejercicio para la próstata es cada que se levante en la mañana o cada que vaya al baño, orine sentado. Eso no le va a quitar hombría, va a evitar que el esfínter se tape y te dé estreñimiento, y vas a evitar que te crezca la próstata. Ojalá desde muy pequeñito le enseñen a los niños a hacer eso. Y cuando nos toquen un orinal, porque hay baños donde no hay sanitario, cuando nos toquen un orinal o en el monte detrás de un árbol, entonces retener y soltar la orina, retiene y suelta como si estuviera jugando, para que le haga ejercicio a la próstata y nunca se le crezca.
2: Claro, doctor, cuando me terminen los productos puedo seguir tomando, ¿cierto?
1: Pero, pues si quieres los puedes tomar, pero si en 2 meses estás curado, no hay necesidad.
2: Bueno.
1: Si los quiere seguir tomando, no hay ningún problema. Si lo quiere tomar como por probarlo o como porque le gustó y lo quiere seguir tomando, no hay ningún problema.
2: Ah, bueno, señor.
1: Son alimentos. Listo, mi hermano. Que te vaya muy bien.
2: ¿Aló?
1: Chao, que te vaya muy bien. Recuerden el teléfono 444-7200. Cuando usted vaya a orinar detrás de un árbol, tenga mucho cuidado con un animal, mucho cuidado, sobre todo en un árbol, de pronto va una serpiente, imagine que le pegue un mordisco bien berraco. Una vez en el Amazonas, en el Amazonas iban 2 amigos, cuando uno se fue a orinar detrás de un árbol y llegó una culebra y ¡pam!, se lo mordió. Ay, me lo mordió, ayúdame. Entonces el amigo, ¿qué hizo? Llamó a un médico amigo, lo llamó para que le dijera cuál era el antídoto para curar al amigo. Hermano, si lo mordió una serpiente y no sabe qué tipo de serpiente hay, hay dos opciones. O le succiona donde lo mordió, o le toca que lo deje morir. Ah, listo, doctor, muchas gracias, pan, y colgó, y se dónde el amigo. Y yo, ¿qué te dijo el doctor? Y que no, hermano, que se tiene que morir. Más oyentes, buenos días. Buenos días. Apoyo, no me deje morir. No me... Hola.
3: ¿Cómo le va?
1: Muy bien, ¿con quién hablo?
3: Con Gilma.
1: Gilma, ¿dónde me llamabas?
3: De Carta.
1: ¿Qué? Ah, qué mamá me Gilma, porque me estaba hablando como raro, como disfrazado.
3: Nada, lo mismo. Con la bobada suya.
1: Gilma, Gilma, te veo como preocupada.
3: ¿Por qué? El que está preocupado es usted por su amigo.
1: Conta. Ah, pero le pusiste cuidado. No falta y no que te rieras. No falta y no que te rieras, egoísta.
3: No, es que usted dice que un amigo, que alguien, y es un amigo suyo, entonces.
1: Ahí tocó que muriera, de malas. ¿Eh?
3: Qué deseo,
1: ¿no? Contame a ver.
3: Cuénteme que para una señora 43, de 47 años, que mejor dicho la menopausia la tiene medio loca.
1: Entonces dejamos que le aumente más para que esté loca del todo o la curamos.
3: No, para curarle.
1: Bueno. 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La jalea de guineo, 2 cucharadas, 2 veces al día por 2 meses. Perdón, de guineo no, de higo, 2 cucharadas, 2 veces al día por 2 meses. Las pastillitas de Actiprop, 1 pastillita, 3 veces al día por 3 meses. Y el retrovitón, 3 copitas al día, la primera en ayunas por 2 meses. Recuerde que no puede consumir leche ni derivados de la leche por 2 meses para que se cure más rápido.
3: Señora de 75 años que te está presentando, según me dice pues la hija, que como problemas de pérdida de memoria, por ejemplo, ella pregunta una cosa, le dicen que por decir, mira, usted se averiguó, por decir, mira, usted se averiguó tal cosa, y entonces le dije que sí, que tranquilo, y que le dijeron, no, hay que esperar por decir, que llegue un medicamento, entonces ya, al rato, a las 2 horas o por la tarde, mi hijo, usted sí me averiguó, y dice, mami, usted está perdiendo la memoria, ¿qué te pasa? No te dije, pues, esta mañana. Entonces, a ver qué le manda eso, o qué es lo que está presentando, sí, en realidad, porque la muchacha está preocupada.
1: Sí, eso se llama, eso se llama Alzheimer, la pérdida de memoria. Vea, puede tener las llaves en la mano y buscándolas por todo lado. O las gafas puestas, y yo quise las gafas. O el celular, pollo, yo quise el celular y con el celular en la mano. Entonces necesitamos la jalea de curuba y la jalea de pomelo. ¡Ah, no! Si es una señora, eso a ella no le olvida que está casada. Eso sí no se le olvida. ¿Ah? Puede ver al marido con otra en la calle y lo regaña. Eso sí se acuerda. No, venga, hagan un experimento los que tengan pacienticos con Alzheimer o con pérdida de memoria, colóquele música, la música que les guste, y verá que se sabe la letra de todas las canciones. Entonces, es muy importante que le demos la jalea de curuba y la jalea de pomelo, 1 cucharada de cada una en un vaso con agua, se mezcla, se toma 2 veces al día durante 3 meses. Fortavit, 1 cucharada, 2 veces al día durante 3 meses. Fortavit. Necesitamos el chitaque, 1 cucharada, 2 veces al día, chitaque no, perdón, chinois, 1 cucharada, 2 veces al día por 3 meses. Necesitamos el Big Factor, 2 cucharadas en agua o jugo, 2 veces al día por 3 meses. Y el fitoacai, 1 cucharada, 2 veces al día durante 3 meses. verifiquen dentro de la droga que le están dando al paciente con Alzheimer o con pérdida de memoria, si le están dando omeprazol, lansoprazol o cualquier pasta que termine en sol, eche eso a la basura, no se lo siga dando, porque esa es una de las causas o de las contraindicaciones que tiene el omeprazol, y es la pérdida de memoria. Lo que más curioso me parece es que el omeprazol tiene venta libre en Colombia, mientras está prohibido a nivel mundial. Y eso es lo más delicado, que produce pérdida de memoria.
3: No, yo no, pues sé que no toma el omeprazol, sino que toma, pues lo que lo mandan como para dolor.
1: No, no, para el reflujo, es que eso lo mandan es para la gastritis.
3: No, ya le mandan el... Ay, ¿cómo es que se llama?
1: No, no me digan nombres de productos, listo, que no tome omeprazol y listo.
3: Usted
1: me dice
3: la pastilla que toma, que un día estuvo aquí en mi casa.
1: ¿Y hace cuánto de que murió Cantinflas?
3: Acetaminofén.
1: ¿Cuánto hace que murió Cantinflas? Es que no te entiendo nada, pareces hermana de él.
3: Diga Felipe.
1: Ah.
3: Ella toma el acetaminofén.
1: Muy
3: pero
1: bueno.
3: Entonces un día estaba aquí pues haciendo mi visita y tenía un dolor muy fuerte. Mm. Y me dijo ella, ay, me regalame un poquito de agua, yo me tomo ese acetaminofén. Y como que no, pues solté en la pierna y no le calmaba el dolor. Entonces le dije yo, no, yo lo único que estoy tomando ahora es esto, el
1: chivo.
3: El chivo.
1: Sí.
3: Mira, que esté.
1: Uh-huh.
3: Sí, chivo. Y entonces me dijo, ay, pero me lo puedo tomar encima de esa pastilla. Yo le dije, no, no, no le pasa nada. Y al ratico me dijo, ay, se me calmó tan bonito.
1: Y no supo si fue el producto mío el acetaminofén.
3: No, sino que ella me dijo que se los tomó los dos. Entonces ella sin duda piensa que si deja el acetaminofén, no lo va a calmar. Entonces me dijo, ay, me lo puedo tomar con eso. ¿Y a dónde venden eso? Entonces yo le expliqué y todo. Uh-huh. Entonces como que la dije, porque es que el dolor es que está muy fuerte, como que le hace también los menos, lo calma rápido. Entonces que si no era peligroso hacer esa combinación, y yo le dije que no. Pues no creo, ¿cierto?
1: No, ya está bien.
3: Y esta última pregunta...
1: Conta pues, no te quedes callada. Denuncie. ¿Cómo? ¿Aló? ¿Aló, Gilma?
3: Sí, espere, que estoy fijándome donde anoté la pregunta que le tengo que hacer, hombre. Ay, no. Es que usted cuando empieza con chiste, lo descontrola uno, Felipe.
1: ¿Quién dijo? ¿Quién dijo, Gilma? ¿Quién? Tómese lo de la memoria.
3: Ah,
1: tomé lo de la memoria.
3: Él lo va a tener que hacer.
1: Mm.
3: Ay, hombre.
1: ¡Elma! ¡Elma!
3: Felipe, ¿por qué se me daña a mí siempre el programa de las 9?
1: Ah,
3: queda el radio con un rumbido ahí que no se entiende.
1: ¿Para qué vea, Gilma?
3: ¿Ah?
1: Mm.
3: ¿Qué pasa?
1: Imagínese. Eso es porque el sol sale por un lado y la luna por otro. Entonces,
3: bueno.
1: Ahí va la vaina. Y porque llueve para abajo, que lloviera para arriba sería más fácil. No, vea, cuando el radio le suene maluco, ¿sabe qué hace? Vea, métase un dedo en la nariz y el otro en una oreja. Y era como coge señal. Hágale ensayo y era. Me imagino más de uno allá en la casa. Eso suena igual, Felipe.
3: Entonces, yo lo llamo porque... No lo encuentro donde la anoté en la carrera.
1: Hágale pues, Gilma. Hablamos pues. Chao.
3: Hola pues.
1: Ven. ¿Sabes? Cuando yo atendía allá en Fitosalud, llegó una señora y hablé. Y yo bregando a concentrarme a ver cómo le escribía la respuesta. Y la señora hable. La señora, venga, para empezar el tratamiento suyo, ¿sabe qué necesito? Levante la cabeza hasta atrás. Ahí en la silla sentadita, levante la cabeza hacia atrás. Abra la boca. Y esperé un momentico, entonces empecé a copiarle. Cuando un momentico, venga, me tengo que quedar mucho rato con la boca, que espere que ya voy a acabar de copiar lo que necesito. Después un momentico, ya la puede bajar. ¿Y eso para qué era? No, para que quedara callada y me dejara hablar, porque me dejara hablar porque no me dejaba concentrar. Yo necesitaba copiarle bien lo que usted necesita tomar. Ay, María. Una vez le dije a un señor, me dice, hey, ¿cómo se toma la jalea de curuba y de pomelo? Y le da, echa una cucharada de jalea de curuba en un vaso con agua. Luego echa una cucharada de jalea de pomelo en el mismo vaso con agua. Lo revuelve y lo toma, pero mientras lo toma, usted rásquese la cabeza con la otra mano. Ah, bueno, hermano, me puede creer que me llamó como los dos días, que tenía la cabeza pelada de rascar. ¿Que por cuánto tiempo? No, por Dios. ¿Ah? Hola, buenos días.
4: Buenos días, don Felipe.
1: ¿Quién habla?
4: Con Ángela de acá, de San Antonio Prado.
1: ¿Qué más, Angelita? ¿Cómo estás?
4: Pues, don Felipe, pues, bien, gracias a Dios, señor, porque yo lo llamaba para decirle que si yo qué puedo hacer, que en la noche es como una agonía en el cuerpo, una agonía como chuzando en el cuerpo así, y ayer me estaba chuzando el corazón y hoy amanecí con un desaliento y es como una agonía entre los brazos. Un desaliento tan horrible en el cuello.
1: ¿Y te duele mucho el cuello, los hombros, la espalda?
4: No, no me duele, sino que es un desaliento horrible, un desaliento en el cuerpo y el corazón como agitado, no sé, uh-huh. como una agonía.
1: Bueno, mira, necesito que tome las goticas de Nersoy, 20 goticas para tomar. 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
4: Sí, don Felipe, ¿eso es del corazón o qué?
1: No, es del sistema nervioso. 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No tomes cualquier aromática, porque las aromáticas tienden a bajar la presión y cuando una persona tiene la presión normal lo vuelve hipoglicémico o hipotenso, o sea, le baja la presión o le baja el azúcar más de lo normal. Cuando usted tiene la presión alta, usted le dice a una enfermera, venga, deme una pastilla para la presión arterial. Ellos no le pueden dar pastillas. Le dan una aromática porque inmediatamente le baja la presión arterial. Cuando tiene reflujo no le dan pastillas, le dan gelatina. Mire que en las clínicas abunda la gelatina porque es excelente para el reflujo gástrico. ¿Listo? Sí.
4: Bueno, don Felipe, y otra pregunta para mi mamá que ella sufre de la presión y estaba que con mucho mareo y que le da unos calambres en el cuerpo como para irse al piso, me dijo ella.
1: Bueno, ya necesitamos el Bonfar y el Malambo. Bonfar y Malambo, 2 cucharadas de cada una en un pocillo con agua. Se mezcla y se toma 2 veces al día. Durante Bonfar y Malambo, durante 2 meses. Necesitamos el Hipersir, 20 goticas para tomar 2 veces al día por 2 meses. Hipersir, jalea de mandarina, 2 cucharadas 2 veces al día por 2 meses. Jalea de mandarina. Necesitamos el chitake, 1 cucharada 2 veces al día durante 3 meses. Chitake. Necesitamos el chitake. Necesitamos el Hipersir, el chitake, la jalea de mandarina, el Bonfar y el Malambo. Y el Lavil, 1 cucharada 2 veces al día por 2 meses.
4: Sí, y ella también sufre del colesterol, ¿qué le puede mandar para eso?
1: Eso también le sirve para colesterol y triglicéridos. Simplemente adicionale un producto que se llama Gear Power y Total Pro. Gear Power y Total Pro. Una cucharada de cada una en un pocillo con agua, se mezcla, se toma dos veces al día por 3 meses. Uh-huh. Gear Power y Total Pro. Y necesitamos el FP6. FP6, una cucharada dos veces al día durante 3 meses.
4: Ah, bueno, Felipe, don Felipe. Otra pregunta.
1: Dale.
4: ¿Se puede comprar el frasquito de ojo por ojo para... Yo tengo un tío que tiene unas propiedades y entonces él le pide los papeles a la hija que le hace el favor y se la sube, como ella le está manejando todos los arriendos, todo eso. Y entonces él le dice que le suba a los papeles, que para él hacer unas vueltas de todo lo que tiene y ella no se los quiere subir.
1: Pero el ojo por ojo no es para eso. El ojo por ojo es para cuando a usted le están haciendo brujería o hechicería, para romper el hechizo y que todo lo malo se devuelva a la persona que te está haciendo el daño. Ay, pero ¿por qué mal con mal? No es mal con mal. O sea, si usted no quiere que le hagan algo, no se lo haga a los demás, porque tarde o temprano se le devuelve a usted. Bueno, y ahí necesitamos es el contraenvidia. Destapa el frasquito, lo activa con una oración que puede ser un Padre Nuestro. Anota la intención que tiene y la mete dentro del frasquito y lo tapa. Ahí puede meter las intenciones que le quepan, los nombres que le quepan.
4: Bueno,
1: y le va a proteger de la envidia también.
4: Sí, porque él le dice que le suba, también le pide plata para que le suba para los gastos de él y apenas le sale que con 300 o 400. Y esa señora muy tiene los hijos que son muy egoístas con él, lo manipula.
1: Sí, mi amor, pero yo no me meto porque es que esa no es la hora de los adoloridos.
4: Ay, no.
1: Pues ese es un cuento muy aparte, o sea, yo ya no me puedo meter ahí. Porque
4: bueno,
1: es que usted me cuenta lo que ve del señor, pero hay sí. Que ver la cara de o qué es lo que pasa al otro lado de la otra familia, o sea, el señor cómo es con ellos y todo, y por qué le han ido sacando el cuerpo. O sea, cada quien labra su destino.
4: Ah, sí, señor, es verdad.
1: Ajá. Uh-huh.
4: Don Felipe, ¿le puedo hacer otra pregunta, la última?
1: Ya la hizo.
4: Ah, bueno.
1: No acabo de decir, ¿le puedo hacer una pregunta de otra pregunta? ¿Quiere otra?
4: Sí, otra.
1: Hágale, pues.
4: No, que es para una hermana que ella se quemó. Ella se quemó con, se le cayó agua, leche en el cuerpo. Esa, a ella le quedó una cicatriz en
1: ¿Y cómo
4: en
1: le dicen?
4: ¿Cómo?
1: ¿Cómo le dicen a la hermana?
4: Claudia.
1: Ah, Claudia, muy bien. Y se quemó con una olla de agua. Oiga, eso sí que quema. Yo me quemé de niño. Ay, eso sí arde, que da miedo. Que le caiga una olla de agua caliente encima. ¿Y dónde le cayó el agua? ¿Dónde le cayó el agua?
4: En un trabajando, entonces le cayó en toda el techo, desde la
1: ay,
4: cara,
1: madre, pues,
4: del pecho, la quemó, le llené bombas.
1: Vea.
4: Pero ella me dijo que le preguntara a usted a ver qué crema había para esa cicatriz.
1: Vea, lo que no podemos hacer es reventar esas bombitas porque entonces le van a quedar cicatrices en todo el cuerpo. Lo que vamos a hacer es utilizar la crema de cebolla. Se aplica dos vecesitas al día, no solo la desinflama y le deshincha esas bombitas, sino que le evita que le queden cicatrices. Lo mejor que hay para las quemaduras, incluso sirve de repelente también, es la crema de cebolla. Y tomarse el retrovitón, 3 copitas al día, la primera en ayunas por 2 meses. Y el ultragen. El ultragen es una cucharada 2 veces al día durante 3 meses.
4: Ah, bueno, don Felipe.
1: ¿Listo?
4: Dios le pague, Dios lo bendiga.
1: Bueno, con mucho gusto.
4: Hasta luego.
1: Que te vaya muy bien. 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El teléfono 444-7202. 444-7202. Buenos días.
5: Buenas tardes, Felipe.
1: ¿Qué hubo, pues, Gilma? ¿Qué pasó,
5: no,
1: Gilma?
5: Yo ya me acordé de la otra pregunta, porque el papelito. Vea, señora, de 78 años, le da mucho dolor en la cintura, más que todo para el lado derecho. Y le bajas que desde la rodilla hasta la pierna, el dolor, pues, por ambos lados del pie. De la pierna, pues. Y fuera de eso, tiene los tobillos hinchados. Entonces,
3: como es de una misma parte, entonces, ¿qué le mandaría para ella?
1: Me va a tomar la jalea de tamarindo, 2 cucharadas 2 veces al día por 2 meses. El retrovitón, 3 copitas al día, la primera en ayunas por 2 meses. Necesitamos el Fortavit, 1 cucharada 2 veces al día por 2 meses. Chitaque, 1 cucharada 2 veces al día durante 3 meses. Y se aplica la crema de col donde está inflamada, 2 veces al día hasta que le quite.
3: ¿De col?
1: De col.
3: Sí, y esta necesita. Ella se pasó a otra persona, se cayó, le hicieron terapias y todo porque se lastimó el hombro, pero no tuvo ni fractura ni nada. Pero que le duele, es un dolor lento.
1: Que se tome el Britax.
3: Le hicieron terapias y todo y no le ha valido.
1: Que se tome el Britax y para el dolor de chivo. Britax.
3: ¿El Britax cómo se lo toma?
1: El Britax 1 cucharada 2 veces al día por 3 meses. Y el chivo lo toma así, vea, glug, glug, glug, glug, glug, glug, glug, glug. 1 cucharada 2 veces al día. No, el chivo es 1 cucharadita tintera en un pocillo con agua. Se toma 2 veces al día o cuando tenga el dolor. Glug, glug, glug, glug, glug, glug, glug, glug, glug, glug, glug.
3: Hambre ya de almuerzo, ganas de almuerzo. Bueno, no, Felipe, muchas gracias, feliz tarde.
1: Acabé de desayunar.
3: ¿Qué?
1: ¿Qué? ¿Listo, Gilma?
3: Bueno, gracias. Bueno,
1: oiga, ¿no va a comer sancocho donde Kaiser?
3: No pude ir.
1: En esos días que yo le dije. Pero no, dígale no a Kaiser ir. Que yo le dije, guárdele a Gilma en la nevera lo que sobre de sancocho.
3: Ay, ¿qué es eso?
1: Eso fue hace 15 días.
3: No pude ir, la verdad, Felipe, porque tuve visita toda la tarde.
1: Pero Kaiser se lo tiene guardado allá en la nevera.
3: Ah, bueno, ahora por la tarde que tengo que ir al parque, le pregunto a ver si todavía está.
1: Hágale, pues. Chao.
3: Hasta luego, gracias.
1: Bueno, recuerde el teléfono 444-7202. Cuando trabajaba en Los Olivos, que me tocaba ir a Caldas a hacer el programa allá, ahí a la vueltecita de la locería, ahí en un parquecito, yo no sé cómo se llama de parque, Ahí cerquita donde Kaiser. Me acuerdo de ese don Mario, buena gente como un berraco. Y vivía poniéndole, le ponía voladores, tenía unos gallinazos en la antena pollo. En la antena de la emisora había unos gallinazos y hacían nido ahí todo. Y entonces él cogía y le tiraba voladores. Y yo le decía, don Mario, ¿no cree que eso es quemar pólvora en gallinazo? Se gozaba conmigo. Pues, es que no sé ni por qué peleamos aún. Por una bobada. Por una boba. Que le salió con un cuento raro ahí y me sacó para quedarse con el puesto mío allá en Los Olivos. Pero, ese don Mario, un bacán. Me acuerdo cuando ganó en el Once Caldas. Que yo lo llamé a felicitar y se puso a llorar. Y me dijo, ay, Felipe, yo pensé que había perdido la amistad suya de por vida. Qué berraquera que se acuerde de mí. Yo estaba en San Jerónimo. Y vi que le metieron tremenda goleada, que ganó el Once Caldas y lo llamé. Porque el hijo, el dueño de la emisora de la de Caldas, de donde está Radioactiva, él es deportólogo, era deportólogo del Once Caldas en esa época, ya está en Ecuador. Y esa felicidad del señor cuando lo llamé. Y bueno, que en paz descanse don Mario. Es un bacán ese Mario. Nos poníamos a contar historia ahí en la sala mientras llegaban a recogerme para traerme a Medellín. Ese era un paseo de olla a pollo, antes de hacer esa autopista por la carretera vieja. Eso demoraba uno un poco para llegar allá. Pero una bacanería. Me tocó la época en que se llamaba Radio Tiempo, que era música guasca y esa emisora sonaba por todas partes. Eso era una locura con la dirección del Mucharejo. Cuando me dice el Mucharejo un día que llegué, dice que hermano, me acabaron de echar. Yo de echar, si usted está en primer lugar, hermano, es la emisora que más suena en Medellín. Y me dice, hermano, pues que hicieron una encuesta y a alguien no le gustó que dijeran que los oyentes le preguntaban y que no, yo escucho la emisora del Mucharejo, que no decían Radio Tiempo y no la emisora del Mucharejo. Y por esa bobada lo sacó. Y estaba en primer lugar de sintonía. Pero esa no fue la razón verdadera, porque ya después el quien me contó que ve que le ofrecieron plata para meterle vallenatos a la emisora, que ahí fue donde sacó a Carlos Pineda. Y ahí fue donde me dice, y me inventé el ranchenato, rancheras con vallenato. Qué cosa tan horrible. Eso es como comer frijoles con arequipe. Y acabó con eso. Ya después se llamó La Farra, después se llamó La Mía. ahora se llama radioactiva. Así es la vida, así es la vida. Muy bien, tenemos otro oyente, buenos días.
6: Buenos días, señor Felipe.
1: ¿Quién habla?
6: Con Rosa de aquí, San Antonio de Prado.
1: ¿Qué más, Rosita? ¿Cómo te ha ido?
6: Pues bien, no, Felipe, muchas gracias.
1: Contame.
6: No, Felipe, le comento algo. Yo me hice el tratamiento de los 3 meses del sistema nervioso, la curúa, pues todos estos productos. Pero le comento, le sigo con males, pues como del cuello, maluca del cuello para voltear hacia los lados y me duelen mucho los dedos de la mano y vea que la mano derecha, el dedito meñique, es todo inflamadito, como todo, y un dolor impresionante y me están doliendo siempre mucho los dedos. ¿Será que vuelvo a repetir el tratamiento?
1: No, pero únicamente la curuba, el pomelo y el Fortavit. Por un mesito más, un mes no, lo que dure una bolsita de cada una y un frasquito de cada uno para que se me acabe de curar de eso. Vea, es muy importante que, bueno, esto lo cuento ahorita más adelantico, es muy importante que le conté a la gente cómo te sentías antes de tomar los productos.
6: Ay, señor Felipe, impresionante el dolor en los hombros, el dolor en el cuello, y me decía pues que era que un del
1: que una desviación de columna, rotador, no te decían, no sé qué, entonces, no te decían que tenía la columna desviada, es que eso no saben ni qué inventar, es que yo sufrí eso 7 años, eso es muy berraco.
6: Sí, señor, bastante fregada la cosa y me dolía mucho la cabeza. Claro que otra cosa que le cuento, Felipe, es debido como a eso también, eso me cogió como la cabeza y me afectó mucho una vista. Uh-huh. Y estuve mucho tiempo, unos días con mucho lloroseo en esa vista y veía como maluco, pero pues ya me he ido recuperando de eso. Uh-huh. Y estoy pues, yo a comparación como estaba, yo me he aliviado mucho de ese dolor en la espalda, en los huesos y todo, pero únicamente es eso, que todavía tengo como ese problema como de mico, como para voltear la cabeza hacia los lados me impide, y el dolor en los deditos de la mano.
1: Bueno, lo va a repetir un mesito más y con eso se me acaba de curar, pero en este momento, ¿tienes el dolor en este momento? Bueno, coloca la manito derecha en el cuello. Acostúmbrese a echar una pomadita caliente en el cuello, donde une el cuello con la columna. Pues claro que la columna viene completa desde la cabeza. Pero ahí que se forma como una joroba, poneme cuidado, donde se forma como la joroba, ahí en ese huesito, aplícate una pomadita caliente todos los días para que te mantengas fresquita y libre de ese cansancio. Coloca la manito ahí en el cuello. Y vamos a hacer una oración, ¿te parece?
6: Sí, señor.
1: Bueno, entonces repita conmigo, vea. Mano bendita. Aló.
6: Mano bendita.
1: Mano de Dios.
6: Mano de Dios.
1: Mano fuerte y poderosa.
6: Mano fuerte y poderosa.
1: Ayúdame a curar este mal.
6: Ayúdame a curar este mal.
1: Que prospere mi fe.
6: Que prospere mi fe.
1: Y sea sobrada.
6: Y sea sobrada.
1: Y con tu poder.
6: Y con tu poder.
1: Ayúdame como hijo tuyo.
6: Ayúdame como hijo tuyo.
1: Pues tú, Señor.
6: Pues tú, Señor.
1: Me has hecho.
6: Me has hecho.
1: A tu imagen y semejanza.
6: Imagen y semejanza.
1: Otra vez, mano bendita.
6: Mano bendita.
1: Mano de Dios.
6: Mano de Dios.
1: Mano fuerte y poderosa.
6: Mano fuerte y poderosa.
1: Ayúdame a curar este mal.
6: Ayúdame a curar este mal.
1: Que prospere mi fe.
6: Que prospere mi fe.
1: Y sea sobrada.
6: Y con tu poder.
1: Ayúdame como hijo tuyo.
6: Pues tú,
1: Señor,
6: me has hecho
1: a tu imagen y semejanza. La ultimita,
6: mano bendita.
1: Mano de Dios.
6: Mano fuerte y poderosa.
1: Ayúdame a curar este mal. Que prospere mi fe. Y sea sobrada.
6: Y con tu poder.
1: Ayúdame como hijo tuyo. Pues tú,
6: Señor.
1: Me has hecho
6: a tu imagen y semejanza.
1: Padre nuestro que estás en el cielo,
6: santificado sea tu nombre.
1: Venga a nosotros tu reino.
6: Venga a nosotros tu reino.
1: Hágase tu voluntad
6: en la tierra como en el
1: cielo. Danos hoy nuestro pan de cada día.
6: Perdona nuestras ofensas.
1: Como también nosotros perdonamos los que nos ofenden.
6: No nos dejes caer en tentación
1: y líbranos del mal. Listo, quita la manito ahí del cuello, colócate en pie y mueve la cabecita de un lado para otro, en círculo, ahí te traqueo el cuello. Camina un poquito y me decís cómo te sentís.
6: Sí, señor.
1: ¿Cómo siente la cabecita? Ya no ya le pesa
6: más,
1: tanto.
6: Más
1: livianita.
6: Flexible, más.
1: Hay veces que siente uno como que tuviera un hielo en la cabeza y como que estuviera derritiendo como... porque empieza a funcionar el cerebro otra vez completa, correctamente. ¿Cómo te sentís?
6: Sí, señor. Sí,
1: y el dolor. Felipe, y mover las manitos, abrir y cerrar las manos, a ver qué pasó con los deditos que se estaban engatillando.
6: El pequeñito es el que más me duele y está como hinchadito.
1: Bueno, sóbalo con la otra manita, soba el dedito meñique. Cuando ustedes soben el dedito meñique, cuando tengan una necesidad económica, sóbense el dedito meñique para que atraigan el dinero, para que solucionen ese problema que tienen. Y si le duele, pues con mayor razón, va quitando el dolor en el dedito y va trayendo eso que les hace falta en la parte económica. Listo, mi amor.
6: Ah, qué bien.
1: Ahorita serví un poquito de agua y te tomás 3 sorbitos. Padre, Hijo, Espíritu Santo, para que te acabe de quitar el dolor del todo.
6: Sí, señor.
1: Hágale pues, mi amor. ¿Cómo se siente?
6: Muchas gracias, señor Felipe. Un
1: pero
6: buen
1: cómo,
6: día.
1: ¿Cómo se siente? ¿Le quitó o no le quitó?
6: Sí, señor. Yo estoy bueno. Mejor ya.
1: Qué bueno, mi amor. Dios la bendiga.
6: Sí. Igualmente, señor Felipe. Buen día.
1: Chao. Cuando yo hago esa oración, me acuerdo de una propaganda que había de la vivienda. Que era un pastor. Suelte esas muletas y ven a mí, suelta las muletas y ¡pum! Se fue al piso. Es que en este momento su dinero puede estar en el lugar menos apropiado. Ese publicista, un teso, el mismo que va jodiendo el perro. Cuando llega más adelantico, está la puerta abierta. ¡Uy, hermano, qué susto! Tremendo. Lo que les iba a decir es que, así no estoy haciendo el programa de Yoyito ahora, yo sigo investigando cositas para más adelante compartirles a ustedes. Mire, ayer me puse a investigar algo que me llamó la atención y es sobre el uso de los anillos pollo. Por ejemplo, ¿por qué se determinó de que el anillo vaya en el dedo anular y no en el dedo meñique? Mire la foto de Héctor Lavoe y mire todos los traumas, todos los problemas que tuvo Héctor Lavoe. ¿Sí? Y a partir del momento en que le dio por ponerse ese anillo icónico que dice Héctor en el meñique. Cuando usted se coloca un dedo en el meñique, mucho cuidado, un anillo en el meñique, está abriendo la puerta y queriéndole decir a las fuerzas ocultas, a las fuerzas del mal, entren a mí. Entonces eso atrae todo lo malo, lo va a atraer cuando te pones un anillo en el dedo meñique. Si usted tiene un anillo que lo mandó a diseñar para el dedo meñique, hombre, fúndalo y hágalo para otro de los dedos. O si lo puede ampliar, excelente. Pero no se vuelvan a poner un anillo en el dedo meñique. ¿Sí? Para que lo tengan muy en cuenta. Muchísimas gracias. Ya llega Mágico Cóctel Musical con Gustavo Niño Mendoza. Por la atención prestada, gracias mil. Sigan en sintonía con La Voz de la Nostalgia 1530 en el dial de la M. Un resto de día muy feliz. Ah, bueno, aprovechen... con el sí, la fiesta es el sábado, sí, las boletas están a la venta, ojo. Lo del ubicado es únicamente para las personas que vienen acá a Fitosalud a comprar los productos en Fitosalud en Yoyito, pues las niñas me habían dicho, hombre, que manden la foto, que les podemos colaborar con el domicilio, pero hay una cantidad de inconvenientes y de problemas que tomamos la decisión, no, el que quiera hacer uso del certificado directamente y comprar. Hasta decir, pollo, ¿en qué parte le van a aceptar eso? Hombre, que entonces si yo tengo cinco certificados, entonces es el 50% que me van a hacer de descuento. Por Dios, es una sola persona. Usted le dan un solo certificado por voto. Usted no es 5 personas a la vez. O sea, cada persona tendría el 10%. Que usted reparta lo que va a comprar. Entre 5 personas, a cada uno le dan el 10% y equivale lo mismo que si usted compra y le hacen el 10%. Es lo mismo. No se complique la vida. Que si puedo votar con el de... Que, pues, si puedo comprar con el de mi marido. No, es que es personal. Eso es algo intransferible. Entonces, el... ¿Qué le digo? Para pagar la universidad, entonces, muéstreme el certificado de votar. Ah, el de mi papá, no, señor, el suyo, que usted votó. Ah, y el de mi mamá, el de mi hermano. No, usted tiene que demostrar que usted votó, que usted sufragó. Es que eso es lo que buscamos, que la gente salga a votar. ¿Mm? Muchísimas gracias. Aprovechen hasta las 5 de la tarde. El certificado, sin importar pues por quién votó, porque igual ahí no dice nada. 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Un resto de día muy feliz y que Dios nos bendiga. Chao, chao.
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1: Leonardo Álvarez Gómez nació en Medellín el 9 de septiembre de 1947. Otro de nuestros cantantes olvidados. Musicalizó a Federico García Lorca y grabó un LP en 1987 en que canta poemas musicalizados por él y por otros compositores: Raimundo Wagner, Patsy Andión, David Brosa, del trabajo realizado por varios artistas conmemorando los 50 años de la muerte de Lorca. 1986.

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1: En esos años, abrió un bar llamado Ramón Antigua, en la zona norte de Bogotá, creando un nuevo estilo, descomplicado y totalmente informal para la rumba, una decoración rústica, una magnífica orquesta de salsa, la participación directa del público en el espectáculo mediante concursos y un show de música de los 60.

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1: Una particularidad única de Ramón Antigua fue que nunca existió pista de baile. La multitud bailaba encima de las mesas, en los corredores, donde pudiera. La orquesta estuvo dirigida por Beto Díaz inicialmente y luego por Memo Urbano. Era la banda Mamboré. Gaby Sacasas, flautista y cantante de grandes dimensiones físicas y artísticas, hacía un show de música costeña y Leonardo Álvarez comandaba el show de los 60s.

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1: Luego, se abrió un bar similar en Quito. En el 2001 sacó el CD Los Poetas que yo canto, que fue editado por la Fundación Cardio Infantil en Colombia. Suponemos que con la intención de recaudar fondos para su labor, donde recoge poemas del LP de Federico García Lorca y otros poemas musicalizados de Rubén Darío, César Vallejo, Pablo Neruda, Porfirio Barba Jacob. Hay que anotar que su hijo Leonardo Álvarez Jr. es también cantante.

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1: Jorge Eliezer Barón Ortiz, conocido como Jorge Barón, es un presentador de radio y televisión, locutor y empresario colombiano. Nació el 29 de junio de 1948 en el barrio Posada Cuellar de Ibagué, en un hogar conformado por Luis Eduardo Barón y Gloria Berta Ortiz, también conformado por sus hermanos Luis Eduardo y Amparo. Su niñez estuvo llena de carencias económicas. Jorge Barón trabajaba en su misma casa vendiendo cometas, con lo cual contribuía al sustento de la familia. Tuvo problemas con su padre, por lo que decidió cambiar su apellido original, Barón con B labidental, por Barón con B labial.
2: Cuando era muy joven, allá en Ibagué, mi natal tierra querida, en las emisoras donde trabajaba como presentador, comentaba la música de esa época. Esos programas son inolvidables y siempre los recuerdo. Y en cualquier momento se me vienen a la cabeza. Incluso hace poco dije, me voy a lanzar a producir un disco. Y la canción que estaba escuchando en ese momento, que era de esa época, dije, podría ser una canción para sacar en este momento y tendría un gran éxito en el ritmo que se pusiera, porque son canciones tan sanas, son canciones con un contenido realmente muy suave. Era otra cosa lo que hoy estamos escuchando o están escuchando los jóvenes de esta generación. La canción se llamaba Historia de mi amor y le estaba cantando César Costa. Creo que la canción era de la inspiración de Polanca.

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1: Jorge Barón inició sus actividades trabajando en una cooperativa de transportes de la ciudad, recorriendo los pueblos. El 24 de mayo de 1969 crea su empresa productora Jorge Barón Televisión, de la cual se destacaban las producciones memorables como El Show de las Estrellas.
2: Marcela, muy buenas noches.
3: Muy buenas noches, Jorge.
2: Luis Miguel.
4: ¿Qué tal, Jorge? ¿Cómo estás?
2: ¿Cómo le ha ido? Bienvenido
4: bien,
2: a Colombia.
4: Todo bien, gracias.
2: Bueno, Luis Miguel es el fenómeno actualmente en el mundo hispanoamericano del disco. Sus canciones están ubicadas en primerísimos lugares, en México, en Estados Unidos, en el mercado latino, en el Perú, en el Ecuador. Ha ingresado ya también a España. Me comentaba su representante,
4: sí,
2: que hay una canción rankeada en los primeros lugares.
4: Claro, sí, pues acabamos de ir hace poco a España. Hemos estado más o menos 4 días. Fue una gira relámpago, ¿no? Pero ahora en septiembre vamos a estar un mes y medio para promocionar toda España.
2: Bueno, más adelante estaremos conversando con Marcela, al igual que con Luis Miguel, de su actividad artística que comenzó. ¿Cuánto hace, Luis Miguel?
4: Bueno, de esto hace profesionalmente hace 6 o 7 meses.
2: 6 o 7 meses. Hay una canción que me gusta mucho, que a Marcela también le gustó mucho, que se llama Uno más uno
4: igual a dos enamorados.
2: ¿La cantamos para comenzar?
4: Claro.
2: ¿Y lo acompaña Marcela?
4: Ok.
2: ¿Sí? ¿Te parece bien?
4: Perfecto.
2: Ok. Señoras y señores, comienzo del programa con Luis Miguel hoy en el Show de las Estrellas.

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1: Bien, amigos de nuestro programa, como lo habíamos prometido hace 8 días, continuamos con este espectáculo desde la plazuela de San Francisco en la ciudad de Cali. Hoy nuevamente el ritmo fiestero y el entusiasmo de los caleños se harán presentes en esta entrega internacional de embajadores de la música colombiana.

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1: Y un número de magazines, telenovelas, series y dramatizados que le abrieron las puertas al público colombiano.
2: Jorge Barón ha llevado a la pantalla los mejores dramatizados de la televisión colombiana.
3: A finales de los 80, el presentador y empresario de televisión Jorge Barón incursionó en la producción de telenovelas, colonizando con mucho éxito la llamada Franja Maldita del Mediodía, con producciones de corte clásico y popular, en la que participaron figuras reconocidas de la actuación colombiana. El actor Ricardo Saldarriaga se convirtió en el libretista estrella de la programadora de Jorge Barón Televisión. A su haber, estuvieron la gran mayoría de las telenovelas que conquistaron a las amas de casa de aquellos años. Títulos como Lucerito, Hojas al Viento, Destino, Alma Fuerte, Daniela, Al Final del Arco Iris, Gitana, Señora Bonita, Paloma, La Hija de Nadie, entre otras tantas, las cuales a pesar del paso de los años, la gente recuerda aún gratamente, pues se veían en familia, mientras compartían en la hora del almuerzo.
4: Actrices como Nelly Moreno, Linda Lucía Callejas, Ana Cristina Botero, María Eugenia Dávila y Nórida Rodríguez eran las protagonistas más representativas de estos melodramas populares. Dentro del grupo de actores que fueron protagonistas de las telenovelas del mediodía se encuentran Edmundo Troya, Guillermo Gálvez, Danilo Santos y Luis Fernando Montoya. También don Jorge Barón impulsó la producción de series como La Rebelión de las Ratas, Mientras Llueve, Las Marías, La Invencible Mujer Piraña, El Intruso, Atrapada y muchas otras que hoy forman parte de la memoria audiovisual de la televisión colombiana.

0: Grand Master Flash, un artista muy completo y muy talentoso, y fui corriendo a tratar de limpiar el agua sobre los vinilos, y la música sonó wiki, wiki, wiki, y Grand Master Flash me dio una mirada, pero la multitud se enloqueció con ese sonido. Así fue como inventé el Scratch. Bienvenidos amigos al espectáculo musical de los jueves para la primera cadena de Inravisión. El show de las estrellas se complace en presentar a su grupo exclusivo para esta semana, The Get Down Brothers.
1: The Get Down Brothers, unos muchachos llenos de ganas. A tal punto que tuve que traerlos al show de las estrellas tan pronto pude.
2: Ha sido catalogado por diversas personalidades, entre ellas el canciller Jaime Bermúdez, como un embajador de la cultura colombiana y una persona portadora de una semilla de esperanza.

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1: El inicio de Jorge Barón en la televisión colombiana se dio en un programa de cocina, Cocine de Primera con Segundo, en donde se valía de prácticas, recetas y en el cual logró el éxito que lo llevaría a la fama.
2: Me iba a los programas de cantantes aficionados de Ibagué, única y exclusivamente a participar para poder tener en mis manos un micrófono y poder escuchar mi voz amplificada en el radioteatro. Otras veces iba a los programas de locutores deportivos aficionados a cantar los goles del Tolima. Y así, el primer gol que hice yo del Deportes Tolima, digo yo, lo hice no con el pie, sino lo hice con mi voz, fue cantar un gol del Tolima. Eso me dio como el deseo de ser locutor, de poder proyectar mi voz de esa manera. Gol del Tolima. Sí.
1: Más tarde, fundó una programadora que llevaría su nombre, Jorge Barón Televisión, la cual presentaba y dirigía un programa de música en estudio, El Show de las Estrellas, que se emitió desde el día 24 de mayo de 1969, los sábados a las 4:30 y hasta las 5 de la tarde en la cadena nacional, ya gerenciado por Inravisión.
2: En los 70 tuvimos la oportunidad de presentar en el Show de las Estrellas a grandes figuras de la música.
3: Sandro de América.
2: En esa época no existía ni el internet, ni existían los videos musicales, sino la única forma para promocionar su música era asistiendo al Show de las Estrellas. Me siento afortunado de haber estado en Nueva York por ese entonces.

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1: Llegamos al final de nuestro Mágico Cóctel Musical. Cerramos nuestro bar y guardamos nuestro archivo de historias para un próximo programa. Espero que este haya sido de su total agrado. Soy Gustavo Niño Mendoza y me siento muy complacido de haberles acompañado aquí en Tu Voz de la Nostalgia.
2: Esperamos que nuestro cóctel musical de hoy haya sido de su total agrado.
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3: Esta es la hora en La Voz de la Nostalgia. Son las 2:05. 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

0: Esta es la hora en La Voz de la Nostalgia. Son las 2:20. 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

0: Esta es la hora en La Voz de la Nostalgia. Son las 2:32. 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

0: Esta es la hora en La Voz de la Nostalgia. Son las 2:41. 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

0: Esta es la hora en La Voz de la Nostalgia. Son las 2 con 51 minutos. 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
1: 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Objetos que nos facilitaron la vida desde nuestra infancia. Y te los recuerda Juan Felipe Tobón.
2: Minnie Mouse es una ratoncita antropomórfica creada por Walt Disney en 1928 para que fuera la novia de Mickey Mouse. Debutó en el cortometraje Strawmore Will junto con Mickey Mouse. Minnie fue diseñada al estilo de una chica flipper en los primeros años. Minnie fue interpretada con frecuencia por el propio Walt Disney. Marceline Gartner fue la primera actriz de doblaje regular de Minnie. Minnie ha protagonizado numerosas películas de dibujos animados, ha sido la imagen de diversas líneas de moda y ha protagonizado una serie de moda para Vogue.
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1: Esta es la hora en La Voz de la Nostalgia. Son las 2:59. 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
4: Muy buenas tardes, excelente programa. Reporto sintonía desde Quinchía, Risaralda, Jorge Iván Gutiérrez. Le cuento que son dos voces súper buenísimas, pero el voto mío lo doy por Joan Sebastián.
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Esta es la hora en La Voz de la Nostalgia. Son las 3 con 10 minutos. Son las 3 con 10 minutos. 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

0: Esta es la hora en La Voz de la Nostalgia. Son las 3 con 22 minutos. 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

0: Esta es la hora en La Voz de la Nostalgia. Son las 3 con 30 minutos. 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

0: Esta es la hora en La Voz de la Nostalgia. Son las 3 con 42 minutos. 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

0: Esta es la hora en La Voz de la Nostalgia. Son las 3:50. 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
2: Me llamo Paul, yo soy de Inglaterra. Yo llegué aquí hace un año más o menos. 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
1: Esta es la hora en La Voz de la Nostalgia. Son las 3 con 58 minutos. 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

0: Esta es la hora en La Voz de la Nostalgia. Son las 4 con 12 minutos. 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

0: Esta es la hora en La Voz de la Nostalgia. Son las 4 con 20 minutos. 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

0: Esta es la hora en La Voz de la Nostalgia. Son las 4:33. 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
1: Esta es la hora en La Voz de la Nostalgia. Son las 4 con 40 minutos. 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

0: Esta es la hora en La Voz de la Nostalgia. Son las 4:53. 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
1: 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Objetos que nos facilitaron la vida desde nuestra infancia. Y te los recuerda Juan Felipe Tobón.
2: El topollillo.
3: 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Y a la camita, a la camita.
2: Gillo es un personaje creado por la artista italiana Madame María Perego y Guido Stagnaro en 1958. Es un ratoncito de goma espuma que se convirtió en el ícono infantil de la época. Topo Gillo significa ratón Luis en italiano.
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2: Su primera aparición televisiva fue en 1959 en el programa italiano Canzonissima. Fue un invitado recurrente en el show de Ed Sullivan en los años 60 y principios de los 70. Su voz original fue interpretada por el actor Raúl Gómez y más tarde David Gómez.
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1: Esta es la hora en La Voz de la Nostalgia. Son las 4 con 58 minutos, La Voz de la Nostalgia, de la cadena radial Júpiter.
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2: Muy buenas tardes, amigos de La Voz de la Nostalgia, desde Manizales, Pedro Antonio Jiménez. Saludo muy cordial, felicitándolos por esa programación extraordinaria. A solicitarles una canción de José Luis Rodríguez el Puma, que conozco desde siempre. Seguimos en sintonía de la emisora romántica de Colombia, La Voz de la Nostalgia. Desde Manizales, Pedro Antonio Jiménez.
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0: Esta es la hora en La Voz de la Nostalgia. Son las 5 con 13 minutos. 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

0: Esta es la hora en La Voz de la Nostalgia. Son las 5 con 23 minutos. 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

0: Esta es la hora en La Voz de la Nostalgia. Son las 5 con 32 minutos. 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

0: Esta es la hora en La Voz de la Nostalgia. Son las 5 con 41 minutos. 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

0: Esta es la hora en La Voz de la Nostalgia. Son las 5:50. 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
1: 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Objetos que nos facilitaron la vida desde nuestra infancia. Y te los recuerda Juan Felipe Tobón.
2: Plancha a vapor antigua. La primera plancha a vapor comercializada fue en 1926 por la empresa Eldeck en Nueva York. Sin embargo, no hubo éxito comercial. En 1934, Max Stirling de Chicago patentó una plancha eléctrica de vapor y también un amortiguador. En 1924 se incluyó el termostato en las planchas. En 1926 se incluyó el dispensador de vapor en las planchas. Las planchas de carbón antiguas aparecieron en Europa en el siglo XV. Las planchas de carbón eran muy caras y solo las utilizaban las familias acomodadas.
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1: Esta es la hora en La Voz de la Nostalgia. Son las 6:01. 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

0: Esta es la hora en La Voz de la Nostalgia. Son las 6:10. 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

0: Esta es la hora en La Voz de la Nostalgia. Son las 6:20. 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

Esta es la hora en La Voz de la Nostalgia. Son las 6:33. 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

0: Esta es la hora en La Voz de la Nostalgia. Son las 6:40. 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

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No, pero está llorando. Oh, no, no, por favor. 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

0: Esta es la hora en La Voz de la Nostalgia. Son las 6:50. 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
1: Curiosidades. Objetos que nos facilitaron la vida desde nuestra infancia. Y te los recuerda Juan Felipe Tobón.
2: Teléfono roto con tarros o vasos. El teléfono de vasos o vasófono es un experimento casero que demuestra que el sonido se propaga como onda mecánica. Se construye con dos vasos y un hilo. Agujerea el centro de la base de cada vaso con una aguja. Pasa cada punta del hilo por uno de los agujeros, ata un palillo o clavo al lado interno del vaso. Repite el procedimiento con el otro. ¿Cómo funciona? Las vibraciones de los cuerpos vocales se transmiten al aire dentro del vaso. El aire vibra el hilo, que lleva las vibraciones hasta el otro vaso, y de esa manera se puede escuchar lo que dicen del otro lado. Los vasos amplifican las ondas sonoras como un verdadero megáfono.
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1: Esta es la hora en La Voz de la Nostalgia. Son las 7 en punto. 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
3: Lo que te hizo esa persona ya pasó, no lo puedes cambiar. Los estoicos no perdonaban porque otros lo merecían, perdonaban porque ellos merecían paz interior. Aferrarte al rencor es como tomar veneno esperando que el otro sufra. Perdonar no es olvidar, es liberarte y vivir sin cadenas.
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